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1: Buenos días, estimados radioyentes. Las noticias del día primero de julio ha preparado Láďa Hudzovičová.
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1: Eslovaquia asume la presidencia del V4 y quiere reforzar la competitividad de la UE. Hace 33 años, Eslovaquia se incorporó al Consejo de Europa. La compra de acciones de las centrales eléctricas eslovacas podría costar entre cientos de millones y 3.000 millones de euros. La República Eslovaca asume a partir de hoy la presidencia del Grupo de Estados conocido como Grupo de Visegrado, V4. Según el primer ministro eslovaco Robert Fico, las prioridades de Eslovaquia serán reforzar la competitividad de la UE, adoptar posiciones comunes en relación con el nuevo presupuesto de la UE, la política de ampliación de la UE, la cooperación sectorial práctica y las personas y sus contactos mutuos. El liderazgo eslovaco en el grupo V4 se prolongará hasta el 30 de junio de 2027. Fico quiere impulsar en el marco de la presidencia la necesidad de que la UE reduzca los precios de la electricidad. También abogará por un enfoque equitativo en la ampliación de la Unión. Según sus palabras, la cooperación sectorial práctica se centrará en la defensa, la industria de defensa y la lucha contra la migración ilegal. También quiere dedicarse a la protección de las fronteras exteriores del espacio Schengen y al desarrollo de la cooperación en materia de sanidad y transporte. Hace 33 años, Eslovaquia se incorporó al Consejo de Europa. Así lo recordó la oficina del gobierno en las redes sociales, señalando que la Eslovaquia se convirtió en el 31 Estado miembro del Consejo de Europa precisamente el 30 de junio de 1993. Se trata de una de las organizaciones internacionales europeas más importantes y antiguas. Para la joven e independiente República Eslovaca fue una señal importante de que se estaba convirtiendo en un miembro respetado de la Comunidad Europea. La adhesión al Consejo de Europa confirmó nuestra determinación de construir un Estado moderno basado en la democracia, el Estado de Derecho y la protección de los derechos humanos y las libertades fundamentales, escribió la oficina del gobierno, añadiendo que la adhesión al Consejo de Europa abrió a Eslovaquia nuevas posibilidades de cooperación internacional. El valor de la participación del 17% en las centrales eléctricas podría oscilar entre cientos de millones y 3.000 millones de euros. Así lo ha señalado la ministra de Economía, Denisa Sakova. El primer ministro Robert Fico también se pronunció a favor de la compra durante su visita al cuarto bloque de la central nuclear de Mochovce. El Estado tendrá derecho a adquirir la participación del 17% en centrales eléctricas eslovacas tras la puesta en marcha del cuarto bloque de la central nuclear de Mochovce. Actualmente Eslovaquia tiene una participación del 34% en las centrales eléctricas. El 66% posee la empresa Slovak Power Holding, cuyo capital posee el grupo energético checo Energetický a průmyslový holding.
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1: El fortalecimiento de la cooperación regional, el apoyo a la ampliación de la Unión Europea y la coordinación de posiciones comunes en cuestiones europeas e internacionales figuraron entre las principales prioridades de la presidencia anual de la República Eslovaca en el formato de Slavko S3, que se extendió desde el 1 de julio de 2025 hasta el 30 de junio de 2026. Durante nuestra presidencia logramos mantener un intenso diálogo político entre Eslovaquia, la República Checa y Austria a todos los niveles. Se ha confirmado que los países del formato de Slavko son capaces de buscar conjuntamente soluciones a cuestiones prácticas que afectan a los ciudadanos de nuestros países y al mismo tiempo coordinar sus posturas en temas europeos e internacionales importantes, declaró el ministro de Asuntos Exteriores y Europeos, Juraj Blanár. Durante el último año se celebraron una serie de reuniones políticas y de expertos, y Eslovaquia en este periodo hizo especial hincapié en la seguridad energética, la competitividad de Europa, la ampliación de la Unión Europea, la transformación digital, la cooperación al desarrollo, las infraestructuras de transporte y el fortalecimiento del derecho internacional. En el contexto de la ampliación de la Unión, uno de los temas principales fue el proceso de integración europea de los estados de los Balcanes Occidentales. Los ministros de Asuntos Exteriores de los estados miembros del S3 visitaron conjuntamente Albania en abril de 2026, donde confirmaron su apoyo a la perspectiva europea de este país y a una mayor aproximación de la región a la Unión Europea. Al mismo tiempo, Eslovaquia declaró su disposición a continuar intercambiando experiencias de transformación con los países de los Balcanes Occidentales. Los países del formato de Slavko tienen interés en actuar de forma coordinada también a la hora de abordar los retos globales. El diálogo regular y la actuación conjunta refuerzan nuestra voz en las organizaciones internacionales a la hora de defender nuestros intereses en materia de política exterior, subrayó Blanár. Durante la presidencia eslovaca se celebraron varias reuniones al más alto nivel político. El formato Slavko se fundó el 29 de enero de 2015 por los presidentes de los gobiernos de Eslovaquia, la República Checa y Austria, mediante la firma de la Declaración de Slavko. El objetivo de esta plataforma regional es reforzar la cooperación en ámbitos de interés común, coordinar las posturas en cuestiones europeas y apoyar proyectos que reporten beneficios directos a los ciudadanos de los tres países.
2: Hola, buenos días, dobrý deň, estimados radioyentes. Laya Hudzovičová nos ha brindado las noticias más frescas y nosotros continuamos con los segmentos ampliados. A la escucha de RSI les invitan María Mangová y el técnico de sonido Abdul Ghani Arut. En Eslovaquia han empezado las vacaciones y yo las estoy aprovechando al máximo también en este momento. Por eso están escuchando un programa del archivo. Hoy me gustaría ofrecerles el programa del día 3 de junio, en el cual nos dedicamos con prioridad a las relaciones bilaterales entre Brasil y Eslovaquia.
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2: Brasil es un país enormemente rico en los muchos sentidos de esta palabra. No hace falta que me extienda en este tema, ya que nuestros oyentes lo saben muy bien. Esto lo entienden también los eslovacos, que siempre tienen curiosidad a la hora de tener la posibilidad de conocer la cultura brasileña. La Embajada de Brasil en Eslovaquia prepara para el público eslovaco un otoño muy abundante, precisamente en cuanto a las posibilidades de entrar en contacto con la cultura de este hermoso país. Habla Carlos Guillermo Sampaio Fernández, primer secretario y jefe del Departamento de Cultura. Según su experiencia o su punto de vista, ¿cuál género artístico o qué tipo de iniciativas de Brasil tiene mayor repercusión aquí en Eslovaquia entre el público eslovaco?
3: Este es mi tercer año en Eslovaquia y para mí es con mucha satisfacción que percibo que Brasil es siempre una agenda positiva. Entonces, todo lo que se dice Brasil, la gente en primer lugar se interesa por la cultura brasileña. Y yo creo que a ellos les interesa mucho lo que es Brasil como algo exótico, porque tiene un sentimiento positivo con referencia a la cultura brasileña, tal vez un poco por la influencia del fútbol, que es mucho popular también en Eslovaquia, pero de parte de la embajada, y eso sí puedo compartir un poco cuál es el esfuerzo. Claro que hay cosas de nuestra cultura que son naturalmente promovidas, pero intentamos sí salir un poco del estereotipo. Entonces, por ejemplo, muchas veces el Brasil también es una expresión de samba, de carnaval, de la mujer como la zambista. Eso no está mal, pero nos parece que hay tantas cosas que son ricas de la cultura brasileña que intentamos enseñar un poco más de este estereotipo que es muy, muy divulgado. Entonces, para nosotros sí es importante demostrar la diversidad de Brasil, la literatura, la culinaria, que es muy rica también. Yo creo que la diversidad y la alegría y el calor y la energía brasileña es lo que más llama la atención. Pero para mí es siempre que vengo con una idea y le presento a Brasil, la experiencia que tengo es que la gente quiere conocer, se interesa y quiere juntarse a nosotros en este esfuerzo. Entonces es una experiencia muy gratificante hacer este trabajo aquí.
2: La Embajada de Brasil en Eslovaquia vino con la idea de hacer un mes entero de celebraciones de la cultura brasileña en Eslovaquia el mes de septiembre, ya que la fiesta nacional de Brasil es el 7 de septiembre. Este plan actualmente se está reevaluando debido a las elecciones otoñales en Brasil. Menos mal que los organizadores han sido flexibles y casi todas las actividades las han salvado para el otoño. Las podamos o no presentar bajo el título del Festival Brasilslava, tal y como lo estaba contemplado inicialmente.
3: La idea es juntar actividades culturales de promoción cultural del Brasil el mes de septiembre. Entonces estamos hablando de un festival de cinema, de un festival gastronómico excelente, de lanzamiento de publicaciones literarias de autores brasileños publicados. Hay también un evento que es muy interesante, que vamos a traer a un artista brasileño que va a hacer una pintura de mural en Petrechalca. Uh-huh. Es un mural que en acuerdo con la ciudad de Bratislava se ofreció. Es una escuela de arte y este artista brasileño va a hacer un mural para presentear, regalar a la ciudad de Bratislava, expresando un poco esta cultura brasileña y eslovaca a través de su arte.
2: Algunos de los acontecimientos mencionados se celebrarán en vez de septiembre, en noviembre, sobre lo cual les informaremos a tiempo. Y les haré invitar a un evento realmente particular. Usted me ha dicho que se va a celebrar un partido de fútbol, por ejemplo.
3: Sí, esto es una iniciativa privada. Hay un futbolista brasileño, Ronaldinho, que jugó en Barcelona, muy famoso, y él viene a Eslovaquia en septiembre para hacer un partido con exjugadores eslovacos e internacionales.
2: En el marco de este espectáculo vendrán a Trnava varias figuras del mundo del fútbol. A la lista de nombres ya conocidos se han sumado el centrocampista Fernandinho, Manchester City, el defensa Naldo, Werder Bremen y el delantero Adriano, Inter de Milán. Se espera la confirmación de la participación, por ejemplo, del defensa central Lucio y del centrocampista Ramírez. El partido, que lleva por nombre Ronaldinho Show Slovakia 2026, está programado para el sábado 19 de septiembre. En este partido de exhibición, antiguos futbolistas brasileños de primer nivel se enfrentarán al equipo Slovak Legends, que estará capitaneado por Miroslav Karhan. También vestirán la camiseta de las leyendas eslovacas el portero Jan Mucha, el ex capitán de la selección y récord de partidos con la selección nacional Marek Hamšík, Juraj Kucka o Marek Čech. Los organizadores ya anunciaron hace tiempo que saltarán al campo de Trnava jugadores como André Santos o Rafinha. Los organizadores están dando a conocer poco a poco los nombres de los jugadores que formarán parte del equipo brasileño. Según han indicado, la selección correrá a cargo del propio Ronaldinho. El ex defensa internacional Jan Jurica también espera con ilusión el partido de exhibición.
4: Si quieres tener un mal día, juega contra los brasileños. Todavía recuerdo, de mi etapa en el Lokomotiv de Moscú, a la pareja formada por Wagner Love y yo. Odiaba jugar contra ellos. Los brasileños tienen algo increíble, una técnica que entrenan desde pequeños en sus playas. Es algo que no se puede aprender. Su visión de la vida se basa en la ligereza y así es como se muestran en el campo. Queremos disfrutar de este partido. Será una celebración del fútbol tanto para nosotros como para los aficionados. Siempre he admirado a Ronaldinho. Me gustaba cómo era capaz de inventarse algo más. Sin embargo, no les regalaremos nada a nuestros rivales y no nos dejaremos intimidar por ellos.
2: Esto lo declaró el 91 veces internacional eslovaco que durante su carrera activa jugó en Rusia, Alemania, Turquía y Chequia. El árbitro del partido será Ivan Kružliak, uno de los principales árbitros eslovacos con la insignia de la Federación Internacional de Fútbol Asociación.
5: Estoy muy contento de que me hayan invitado a participar en este proyecto. Bastó con mencionar el nombre de Ronaldinho para que dijera inmediatamente que vendría. Crecimos viendo jugar a futbolistas como él. Las alineaciones de ambos equipos están repletas de estrellas. Confío en que los jugadores eslovacos no se rindan fácilmente, pero sobre todo espero que caigan muchos goles y que sea un gran espectáculo.
2: Brasil y Eslovaquia tienen varios lazos en común, algunos de ellos desconocidos en nuestro país, como por ejemplo la visita del general Milan Rastislav Štefánik a Brasil, llevada a cabo en 1912. Otro punto de encuentro es sin lugar a dudas la literatura. Hay una cantidad considerable de libros brasileños traducidos al eslovaco, sin embargo, al revés, con la traducción de los libros eslovacos al portugués es mucho peor. Pero lo que ha encantado al público de Bratislava ha sido la visita del autor brasileño Jefferson Tenorio. El pasado sábado presentó su libro El revés de la piel en el Festival de la Literatura BRAC. Sigue hablando Carlos Guillermo Sampaio Fernández, primer secretario y jefe del Departamento de Cultura de la Embajada de Brasil en Eslovaquia.
3: Su libro fue traducido por el Instituto Portugués en parcería con la Biblioteca Nacional de Brasil y el Instituto Guimarães Rosa. Fue traducido al eslovaco. Jefferson Tenorio es una persona muy interesante. Él trata en su literatura un poco sobre el problema del racismo en Brasil. Y creemos que es algo que, dentro de sus particularidades con la realidad eslovaca, sí es un tema que perpasa también todas las sociedades modernas, ¿no?
2: Habla el escritor oriundo de Río de Janeiro, Jefferson Tenorio. Me interesa su punto de vista hablando sobre la literatura, porque yo creo que estamos en el umbral de una época totalmente nueva, desde varios puntos de vista. Lo que me interesa es, por ejemplo, conciencia colectiva. Se ha hecho más plural, como cada fenómeno tiene muchos aspectos contradictorios. Uno no sabe cómo entender lo que pasa, si eso es verdad, eso es mentira, pero luego ambas polaridades son vigentes, entonces se crea como un caos en la conciencia. ¿Cómo usted ve su papel como un escritor en este proceso de nacimiento de algo muy nuevo y por el momento caótico?
6: Creo que el papel de los escritores es hacer un análisis del contexto y escribir las percepciones, porque vivimos hoy en una sociedad en que la inteligencia artificial es un gran problema para la creación y también para nuestra atención. Pocas personas consiguen tener un libro, consiguen ir hasta el final de este libro, porque hay mucha distracción. Y creo que el trabajo de los escritores es también llamar la atención de los lectores para el mundo en que poca imaginación, mucha información. Vivimos en una crisis de la atención. Para sanar el crisis, creo que precisamos ejercer una forma de estar más próximo de cosas que puedan fortalecer nuestra atención. Menos celulares, menos telas, en términos de creación y de imaginación, es un gran problema para el desarrollo de los chicos. Me parece que precisamos luchar contra las telas, al mismo tiempo que precisamos también de esas telas, ¿no? Entonces creo que es una negociación permanente, ¿no?
2: Sí, estoy plenamente de acuerdo. Hoy, por ejemplo, me espera un encuentro sobre este tema, qué hacer con nuestros niños que todo el día están pegados a sus celulares, que también tengo dos hijos. Y también usted ha mencionado la inteligencia artificial. Esto ha sido otra pregunta mía, que si usted la utiliza escribiendo, porque yo he leído que, por ejemplo, Olga Tokarczuk, que usa la IA escribiendo sus novelas, y eso me parece que se puede perder la confianza en la relación entre el lector y el autor.
6: La inteligencia artificial es un instrumento que puede es ser bueno en cierta medida, pero que no se puede sustituir la escrita humana por la escrita de inteligencia artificial, porque los escritores tienen una experiencia humana que la inteligencia artificial no tiene, y no me parece que va a tener, porque la experiencia humana tiene conciencia de su finitud, tiene la conciencia de que va a morir en algún momento, y la inteligencia artificial no tiene esa experiencia. Esta experiencia es que hace con que los escritores escriban como escriben.
2: Ah, entiendo, gracias. Bueno, y también surgen las preguntas en cuanto a la promoción de la literatura y desde su punto de vista, organizar un festival como es el BRAC, por ejemplo, ¿es un buen camino?
6: Sí, los festivales son un momento de encuentros con los escritores y sus lectores. Es también un espacio para formar lectores, un espacio para que los libros puedan ficar en el centro de las discusiones, que las ideas puedan circular. Entonces, me parece que es un momento importante.
2: ¿Y usted en su literatura se dedica también al tema del racismo, por ejemplo? Y a mí me interesa qué opinas sobre, porque hoy día la retórica va mucho por la guerra y se radicaliza todo, entonces cuando se habla sobre la paz y la armonía parece ser algo estúpido, ¿no? Que lo hemos superado y me da miedo esta postura.
6: Mi libro se llama El reverso de la piel y es un libro que habla sobre las relaciones raciales en Brasil, pero es también un libro que habla sobre o amor, y sobre amor entre padre y su hijo también. Y hablar sobre amor en tiempos como eso me parece que es la única forma de combatir el racismo y todas las violencias con más profundidad.
2: Ahora les ofrezco la canción que confirma que Brasil y Eslovaquia tienen puntos de encuentro y juntos, en cooperación, pueden crear algo muy bello. Elio Flanders, de Brasil, y la cantante eslovaca Andrea Bučko interpretan su canción When Our Voices Meet.

0: El pasado fin de semana, en el parque que rodea el castillo de los Palfi en Malacky, tuvo lugar un festival maravilloso y excepcional, CirculArt. El CirculArt ofrece la visión de cómo podría ser el circo nuevo, que destacaría por la destreza humana y el humor. Sinceramente, siempre que no puedo ir a este festival, organizado en Eslovaquia a partir del año 2011, me da mucha pena. Menos mal que esta vez he podido ir. El próximo miércoles les ofreceré un reportaje de Malacky, pero hoy quiero subrayar que también en CirculArt estuvo presente la cultura brasileña, representada por el dúo Chia Palma.
1: We are from Brazil.
2: We have a great time here, especially because it's our second time in Slovakia.
3: Lo hemos pasado muy bien aquí en Eslovaquia. Se trata de la segunda vez que hemos venido. La última vez participamos en el festival Kremnické Gegi, celebrado en la ciudad de Kremnica. Nos encanta estar aquí, sobre todo gracias al público. En el tipo de espectáculo que nosotras tenemos, es fundamental la interacción con la gente. El público de Malacky es maravilloso. Además, otra cosa importante en este tipo de acontecimientos es que nos juntamos con otros artistas de diversos países, vemos sus espectáculos, así que ha sido para nosotras una gran inspiración y un tiempo muy divertido.
0: Queridos amigos, gracias por su atención. Desde Bratislava les saludan María Mangová y Abdulgani Arut. Hasta la próxima.

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1: Buenos días, estimados radioyentes. Las noticias del día primero de julio ha preparado Láďa Hudzovičová.
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1: Eslovaquia asume la presidencia del V4 y quiere reforzar la competitividad de la UE. Hace 33 años, Eslovaquia se incorporó al Consejo de Europa. La compra de acciones de las centrales eléctricas eslovacas podría costar entre cientos de millones y 3.000 millones de euros. La República Eslovaca asume a partir de hoy la presidencia del Grupo de Estados conocido como Grupo de Visegrado, V4. Según el primer ministro eslovaco Robert Fico, las prioridades de Eslovaquia serán reforzar la competitividad de la UE, adoptar posiciones comunes en relación con el nuevo presupuesto de la UE, la política de ampliación de la UE, la cooperación sectorial práctica y las personas y sus contactos mutuos. El liderazgo eslovaco en el grupo V4 se prolongará hasta el 30 de junio de 2027. Fico quiere impulsar en el marco de la presidencia la necesidad de que la UE reduzca los precios de la electricidad. También abogará por un enfoque equitativo en la ampliación de la Unión. Según sus palabras, la cooperación sectorial práctica se centrará en la defensa, la industria de defensa y la lucha contra la migración ilegal. También quiere dedicarse a la protección de las fronteras exteriores del espacio Schengen y al desarrollo de la cooperación en materia de sanidad y transporte. Hace 33 años, Eslovaquia se incorporó al Consejo de Europa. Así lo recordó la oficina del gobierno en las redes sociales, señalando que la Eslovaquia se convirtió en el 31 Estado miembro del Consejo de Europa precisamente el 30 de junio de 1993. Se trata de una de las organizaciones internacionales europeas más importantes y antiguas. Para la joven e independiente República Eslovaca, fue una señal importante de que se estaba convirtiendo en un miembro respetado de la Comunidad Europea. La adhesión al Consejo de Europa confirmó nuestra determinación de construir un Estado moderno basado en la democracia, el Estado de Derecho y la protección de los derechos humanos y las libertades fundamentales, escribió la oficina del gobierno, añadiendo que la adhesión al Consejo de Europa abrió a Eslovaquia nuevas posibilidades de cooperación internacional. El valor de la participación del 17% en las centrales eléctricas podría oscilar entre cientos de millones y 3.000 millones de euros. Así lo ha señalado la ministra de Economía, Denisa Sakova. El primer ministro Robert Fico también se pronunció a favor de la compra durante su visita al cuarto bloque de la central nuclear de Mochovce. El Estado tendrá derecho a adquirir la participación del 17% en centrales eléctricas eslovacas tras la puesta en marcha del cuarto bloque de la central nuclear de Mochovce. Actualmente Eslovaquia tiene una participación del 34% en las centrales eléctricas. El 66% posee la empresa Slovak Power Holding, cuyo capital posee el grupo energético checo Energetický a Průmyslový Holding.
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1: El fortalecimiento de la cooperación regional, el apoyo a la ampliación de la Unión Europea y la coordinación de posiciones comunes en cuestiones europeas e internacionales figuraron entre las principales prioridades de la presidencia anual de la República Eslovaca en el formato de Slavko S3, que se extendió desde el 1 de julio de 2025 hasta el 30 de junio de 2026. Durante nuestra presidencia logramos mantener un intenso diálogo político entre Eslovaquia, la República Checa y Austria a todos los niveles. Se ha confirmado que los países del formato de Slavko son capaces de buscar conjuntamente soluciones a cuestiones prácticas que afectan a los ciudadanos de nuestros países y al mismo tiempo coordinar sus posturas en temas europeos e internacionales importantes, declaró el ministro de Asuntos Exteriores y Europeos, Juraj Blanár. Durante el último año se celebraron una serie de reuniones políticas y de expertos, y Eslovaquia en este periodo hizo especial hincapié en la seguridad energética, la competitividad de Europa, la ampliación de la Unión Europea, la transformación digital, la cooperación al desarrollo, las infraestructuras de transporte y el fortalecimiento del derecho internacional. En el contexto de la ampliación de la Unión, uno de los temas principales fue el proceso de integración europea de los estados de los Balcanes Occidentales. Los ministros de Asuntos Exteriores de los estados miembros del S3 visitaron conjuntamente Albania en abril de 2026, donde confirmaron su apoyo a la perspectiva europea de este país y a una mayor aproximación de la región a la Unión Europea. Al mismo tiempo, Eslovaquia declaró su disposición a continuar intercambiando experiencias de transformación con los países de los Balcanes Occidentales. Los países del formato de Slavko tienen interés en actuar de forma coordinada también a la hora de abordar los retos globales. El diálogo regular y la actuación conjunta refuerzan nuestra voz en las organizaciones internacionales a la hora de defender nuestros intereses en materia de política exterior, subrayó Blanár. Durante la presidencia eslovaca se celebraron varias reuniones al más alto nivel político. El formato Slavko se fundó el 29 de enero de 2015 por los presidentes de los gobiernos de Eslovaquia, la República Checa y Austria, mediante la firma de la Declaración de Slavko. El objetivo de esta plataforma regional es reforzar la cooperación en ámbitos de interés común, coordinar las posturas en cuestiones europeas y apoyar proyectos que reporten beneficios directos a los ciudadanos de los tres países.
2: Hola, buenos días, dobrý deň, estimados radioyentes. Laya Hudzovičová nos ha brindado las noticias más frescas y nosotros continuamos con los segmentos ampliados. A la escucha de RSI les invitan María Mangová y el técnico de sonido Abdul Ghani Arut. En Eslovaquia han empezado las vacaciones y yo las estoy aprovechando al máximo también en este momento. Por eso están escuchando un programa del archivo. Hoy me gustaría ofrecerles el programa del día 3 de junio, en el cual nos dedicamos con prioridad a las relaciones bilaterales entre Brasil y Eslovaquia.
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2: Brasil es un país enormemente rico en los muchos sentidos de esta palabra. No hace falta que me extienda en este tema, ya que nuestros oyentes lo saben muy bien. Esto lo entienden también los eslovacos, que siempre tienen curiosidad a la hora de tener la posibilidad de conocer la cultura brasileña. La Embajada de Brasil en Eslovaquia prepara para el público eslovaco un otoño muy abundante, precisamente en cuanto a las posibilidades de entrar en contacto con la cultura de este hermoso país. Habla Carlos Guillermo Sampaio Fernández, primer secretario y jefe del Departamento de Cultura. Según su experiencia o su punto de vista, ¿cuál género artístico o qué tipo de iniciativas de Brasil tiene mayor repercusión aquí en Eslovaquia entre el público eslovaco?
3: Este es mi tercer año en Eslovaquia y para mí es con mucha satisfacción que percibo que Brasil es siempre una agenda positiva. Entonces, todo lo que se dice de Brasil, la gente en primer lugar se interesa por la cultura brasileña. Y yo creo que a ellos les interesa mucho lo que es Brasil como algo exótico, porque tiene un sentimiento positivo con referencia a la cultura brasileña, tal vez un poco por la influencia del fútbol, que es mucho popular también en Eslovaquia, pero de parte de la embajada, y eso sí puedo compartir un poco cuál es el esfuerzo. Claro que hay cosas de nuestra cultura que son naturalmente promovidas, pero intentamos sí salir un poco del estereotipo. Entonces, por ejemplo, muchas veces el Brasil también es una expresión de samba, de carnaval, de la mujer como la sambista. Eso no está mal, pero nos parece que hay tantas cosas que son ricas de la cultura brasileña que intentamos enseñar un poco más de este estereotipo que es muy, muy divulgado. Entonces, para nosotros sí es importante demostrar la diversidad de Brasil, la literatura, la culinaria, que es muy rica también. Yo creo que la diversidad y la alegría y el calor y la energía brasileña es lo que más llama la atención. Pero para mí es siempre que vengo con una idea y le presento a Brasil, la experiencia que tengo es que la gente quiere conocer, se interesa y quiere juntarse a nosotros en este esfuerzo. Entonces es una experiencia muy gratificante hacer este trabajo aquí.
2: La Embajada de Brasil en Eslovaquia vino con la idea de hacer un mes entero de celebraciones de la cultura brasileña en Eslovaquia el mes de septiembre, ya que la fiesta nacional de Brasil es el 7 de septiembre. Este plan actualmente se está reevaluando debido a las elecciones otoñales en Brasil. Menos mal que los organizadores han sido flexibles y casi todas las actividades las han salvado para el otoño. Las podamos o no presentar bajo el título del Festival Brasilslava, tal y como lo estaba contemplado inicialmente.
3: La idea es juntar actividades culturales de promoción cultural del Brasil el mes de septiembre. Entonces estamos hablando de un festival de cinema, de un festival gastronómico excelente, de lanzamiento de publicaciones literarias de autores brasileños publicados. Hay también un evento que es muy interesante, que vamos a traer a un artista brasileño que va a hacer una pintura de mural en Petrechalca. Es un mural que en acuerdo con la ciudad de Bratislava se ofreció. Es una escuela de arte y este artista brasileño va a hacer un mural para presentear, regalar a la ciudad de Bratislava, expresando un poco esta cultura brasileña y eslovaca a través de su arte.
2: Algunos de los acontecimientos mencionados se celebrarán en vez de septiembre, en noviembre, sobre lo cual les informaremos a tiempo. Y les haré invitar a un evento realmente particular. Usted me ha dicho que se va a celebrar un partido de fútbol, por ejemplo.
3: Sí, esto es una iniciativa privada. Hay un futbolista brasileño, Ronaldinho, que jugó en Barcelona, muy famoso, y él viene a Eslovaquia en septiembre para hacer un partido con exjugadores eslovacos e internacionales.
2: En el marco de este espectáculo vendrán a Trnava varias figuras del mundo del fútbol. A la lista de nombres ya conocidos se han sumado el centrocampista Fernandinho, Manchester City, el defensa Naldo, Werder Bremen y el delantero Adriano, Inter de Milán. Se espera la confirmación de la participación, por ejemplo, del defensa central Lucio y del centrocampista Ramírez. El partido que lleva por nombre Ronaldinho Show Slovakia 2026 está programado para el sábado 19 de septiembre. En este partido de exhibición, antiguos futbolistas brasileños de primer nivel se enfrentarán al equipo Slovak Legends, que estará capitaneado por Miroslav Karhan. También vestirán la camiseta de las leyendas eslovacas el portero Jan Mucha, el ex capitán de la selección y récord de partidos con la selección nacional Marek Hamšík, Juraj Kucka o Marek Čech. Los organizadores ya anunciaron hace tiempo que saltarán al campo de Trnava jugadores como André Santos o Rafinha. Los organizadores están dando a conocer poco a poco los nombres de los jugadores que formarán parte del equipo brasileño. Según han indicado, la selección correrá a cargo del propio Ronaldinho. El ex defensa internacional Jan Jurica también espera con ilusión el partido de exhibición.
4: Si quieres tener un mal día, juega contra los brasileños. Todavía recuerdo, de mi etapa en el Lokomotiv de Moscú, a la pareja formada por Wagner Love y yo. Odiaba jugar contra ellos. Los brasileños tienen algo increíble, una técnica que entrenan desde pequeños en sus playas. Es algo que no se puede aprender. Su visión de la vida se basa en la ligereza y así es como se muestran en el campo. Queremos disfrutar de este partido. Será una celebración del fútbol tanto para nosotros como para los aficionados. Siempre he admirado a Ronaldinho. Me gustaba cómo era capaz de inventarse algo más. Sin embargo, no les regalaremos nada a nuestros rivales y no nos dejaremos intimidar por ellos.
2: Esto lo declaró el 91 veces internacional eslovaco, que durante su carrera activa jugó en Rusia, Alemania, Turquía y Chequia. El árbitro del partido será Ivan Kružliak, uno de los principales árbitros eslovacos con la insignia de la Federación Internacional de Fútbol Asociación.
5: Estoy muy contento de que me hayan invitado a participar en este proyecto. Bastó con mencionar el nombre de Ronaldinho para que dijera inmediatamente que vendría. Crecimos viendo jugar a futbolistas como él. Las alineaciones de ambos equipos están repletas de estrellas. Confío en que los jugadores eslovacos no se rindan fácilmente, pero sobre todo espero que caigan muchos goles y que sea un gran espectáculo.
2: Brasil y Eslovaquia tienen varios lazos en común, algunos de ellos desconocidos en nuestro país, como por ejemplo la visita del general Milan Rastislav Štefánik a Brasil, llevada a cabo en 1912. Otro punto de encuentro es sin lugar a dudas la literatura. Hay una cantidad considerable de libros brasileños traducidos al eslovaco, sin embargo, al revés, con la traducción de los libros eslovacos al portugués es mucho peor. Pero lo que ha encantado al público de Bratislava ha sido la visita del autor brasileño Jefferson Tenorio. El pasado sábado presentó su libro El revés de la piel en el Festival de la Literatura BRAC. Sigue hablando Carlos Guillermo Sampaio Fernández, primer secretario y jefe del Departamento de Cultura de la Embajada de Brasil en Eslovaquia.
3: Su libro fue traducido por el Instituto Portugués en parcería con la Biblioteca Nacional de Brasil y el Instituto Guimarães Rosa. Fue traducido al eslovaco. Jefferson Tenorio es una persona muy interesante. Él trata en su literatura un poco sobre el problema del racismo en Brasil. Y creemos que es algo que, dentro de sus particularidades con la realidad eslovaca, sí es un tema que perpasa también todas las sociedades modernas, ¿no?
2: Habla el escritor oriundo de Río de Janeiro, Jefferson Tenorio. Me interesa su punto de vista hablando sobre la literatura, porque yo creo que estamos en el umbral de una época totalmente nueva, desde varios puntos de vista. Lo que me interesa es, por ejemplo, conciencia colectiva. Se ha hecho más plural, como cada fenómeno tiene muchos aspectos contradictorios. Uno no sabe cómo entender lo que pasa, si eso es verdad, eso es mentira, pero luego ambas polaridades son vigentes, entonces se crea como un caos en la conciencia. ¿Cómo usted ve su papel como un escritor en este proceso de nacimiento de algo muy nuevo y por el momento caótico?
6: Creo que el papel de los escritores es hacer un análisis del contexto y escribir las percepciones, porque vivimos hoy en una sociedad en que la inteligencia artificial es un gran problema para la creación y también para nuestra atención. Pocas personas consiguen tener un libro, consiguen ir hasta el final de este libro, porque hay mucha distracción. Y creo que el trabajo de los escritores es también llamar la atención de los lectores para el mundo en que poca imaginación, mucha información. Vivimos en una crisis de la atención. Para sanar el crisis, creo que precisamos ejercer una forma de estar más próximo de cosas que puedan fortalecer nuestra atención. Menos celulares, menos telas, en términos de creación y de imaginación, es un gran problema para el desarrollo de los chicos. Me parece que precisamos luchar contra las telas, al mismo tiempo que precisamos también de esas telas, ¿no? Entonces creo que es una negociación permanente, ¿no?
2: Sí, estoy plenamente de acuerdo. Hoy, por ejemplo, me espera un encuentro sobre este tema, qué hacer con nuestros niños que todo el día están pegados a sus celulares, que también tengo dos hijos. Y también usted ha mencionado la inteligencia artificial. Esto ha sido otra pregunta mía, que si usted la utiliza escribiendo, porque yo he leído que, por ejemplo, Olga Tokarczuk, que usa la IA escribiendo sus novelas, y eso me parece que se puede perder la confianza en la relación entre el lector y el autor.
6: La inteligencia artificial es un instrumento que puede es ser bueno en cierta medida, pero que no se puede sustituir la escrita humana por la escrita de inteligencia artificial, porque los escritores tienen una experiencia humana que la inteligencia artificial no tiene, y no me parece que va a tener, porque la experiencia humana tiene conciencia de su finitud, tiene la conciencia de que va a morir en algún momento, y la inteligencia artificial no tiene esa experiencia. Esta experiencia es que hace con que los escritores escriban como escriben.
2: Ah, entiendo, gracias. Bueno, y también surgen las preguntas en cuanto a la promoción de la literatura y desde su punto de vista, organizar un festival como es el BRAC, por ejemplo, ¿es un buen camino?
6: Sí, los festivales son un momento de encuentros con los escritores y sus lectores. Es también un espacio para formar lectores. Un espacio para que los libros puedan ficar en el centro de las discusiones, que las ideas puedan circular. Entonces, me parece que es un momento importante.
2: ¿Y usted en su literatura se dedica también al tema del racismo, por ejemplo? Y a mí me interesa qué opinas sobre, porque hoy día la retórica va mucho por la guerra y se radicaliza todo, entonces cuando se habla sobre la paz y la armonía parece ser algo estúpido, ¿no? Que lo hemos superado y me da miedo esta postura.
6: Mi libro se llama El reverso de la piel y es un libro que habla sobre las relaciones raciales en Brasil, pero es también un libro que habla sobre o amor, y sobre amor entre padre y su hijo también. Y hablar sobre amor en tiempos como eso me parece que es la única forma de combatir el racismo y todas las violencias con más profundidad.
2: Ahora les ofrezco la canción que confirma que Brasil y Eslovaquia tienen puntos de encuentro y juntos, en cooperación, pueden crear algo muy bello. Elio Flanders de Brasil y la cantante eslovaca Andrea Bučko interpretan su canción When Our Voices Meet.

0: El pasado fin de semana, en el parque que rodea el castillo de los Palfi en Malacky, tuvo lugar un festival maravilloso y excepcional, CirculArt. El CirculArt ofrece la visión de cómo podría ser el circo nuevo, que destacaría por la destreza humana y el humor. Sinceramente, siempre que no puedo ir a este festival, organizado en Eslovaquia a partir del año 2011, me da mucha pena. Menos mal que esta vez he podido ir. El próximo miércoles les ofreceré un reportaje de Malacky, pero hoy quiero subrayar que también en CirculArt estuvo presente la cultura brasileña, representada por el dúo Chia Palma.
1: We are from Brazil.
2: We have a great time here, especially because it's our second time in Slovakia.
3: Lo hemos pasado muy bien aquí en Eslovaquia. Se trata de la segunda vez que hemos venido. La última vez participamos en el festival Kremnické Gegi, celebrado en la ciudad de Kremnica. Nos encanta estar aquí, sobre todo gracias al público. En el tipo de espectáculo que nosotras tenemos, es fundamental la interacción con la gente. El público de Malacky es maravilloso. Maravilloso. Además, otra cosa importante en este tipo de acontecimientos es que nos juntamos con otros artistas de diversos países, vemos sus espectáculos, así que ha sido para nosotras una gran inspiración y un tiempo muy divertido.
0: Queridos amigos, gracias por su atención. Desde Bratislava les saludan María Mangová y Abdulgani Arut. Hasta la próxima.

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1: Buenos días, estimados radio oyentes. Las noticias del día primero de julio ha preparado Láďa Hudzovičová.
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1: Eslovaquia asume la presidencia del V4 y quiere reforzar la competitividad de la UE. Hace 33 años, Eslovaquia se incorporó al Consejo de Europa. La compra de acciones de las centrales eléctricas eslovacas podría costar entre cientos de millones y 3.000 millones de euros. La República Eslovaca asume a partir de hoy la presidencia del Grupo de Estados conocido como Grupo de Visegrado, V4. Según el primer ministro eslovaco Robert Fico, las prioridades de Eslovaquia serán reforzar la competitividad de la UE, adoptar posiciones comunes en relación con el nuevo presupuesto de la UE, la política de ampliación de la UE, la cooperación sectorial práctica y las personas y sus contactos mutuos. El liderazgo eslovaco en el grupo V4 se prolongará hasta el 30 de junio de 2027. Fico quiere impulsar en el marco de la presidencia la necesidad de que la UE reduzca los precios de la electricidad. También abogará por un enfoque equitativo en la ampliación de la Unión. Según sus palabras, la cooperación sectorial práctica se centrará en la defensa, la industria de defensa y la lucha contra la migración ilegal. También quiere dedicarse a la protección de las fronteras exteriores del espacio Schengen y al desarrollo de la cooperación en materia de sanidad y transporte. Hace 33 años, Eslovaquia se incorporó al Consejo de Europa. Así lo recordó la oficina del gobierno en las redes sociales, señalando que la Eslovaquia se convirtió en el 31 Estado miembro del Consejo de Europa precisamente el 30 de junio de 1993. Se trata de una de las organizaciones internacionales europeas más importantes y antiguas. Para la joven e independiente República Eslovaca fue una señal importante de que se estaba convirtiendo en un miembro respetado de la Comunidad Europea. La adhesión al Consejo de Europa confirmó nuestra determinación de construir un Estado moderno basado en la democracia, el Estado de Derecho y la protección de los derechos humanos y las libertades fundamentales, escribió la oficina del gobierno, añadiendo que la adhesión al Consejo de Europa abrió a Eslovaquia nuevas posibilidades de cooperación internacional. El valor de la participación del 17% en las centrales eléctricas podría oscilar entre cientos de millones y 3.000 millones de euros. Así lo ha señalado la ministra de Economía, Denisa Sakova. El primer ministro Robert Fico también se pronunció a favor de la compra durante su visita al cuarto bloque de la central nuclear de Mochovce. El Estado tendrá derecho a adquirir la participación del 17% en centrales eléctricas eslovacas tras la puesta en marcha del cuarto bloque de la central nuclear de Mochovce. Actualmente Eslovaquia tiene una participación del 34% en las centrales eléctricas. El 66% posee la empresa Slovak Power Holding, cuyo capital posee el grupo energético checo Energetický a průmyslový holding.
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1: El fortalecimiento de la cooperación regional, el apoyo a la ampliación de la Unión Europea y la coordinación de posiciones comunes en cuestiones europeas e internacionales figuraron entre las principales prioridades de la presidencia anual de la República Eslovaca en el formato de Slavko S3, que se extendió desde el 1 de julio de 2025 hasta el 30 de junio de 2026. Durante nuestra presidencia logramos mantener un intenso diálogo político entre Eslovaquia, la República Checa y Austria a todos los niveles. Se ha confirmado que los países del formato de Slavko son capaces de buscar conjuntamente soluciones a cuestiones prácticas que afectan a los ciudadanos de nuestros países y al mismo tiempo coordinar sus posturas en temas europeos e internacionales importantes, declaró el ministro de Asuntos Exteriores y Europeos, Juraj Blanár. Durante el último año se celebraron una serie de reuniones políticas y de expertos, y Eslovaquia en este periodo hizo especial hincapié en la seguridad energética, la competitividad de Europa, la ampliación de la Unión Europea, la transformación digital, la cooperación al desarrollo, las infraestructuras de transporte y el fortalecimiento del derecho internacional. En el contexto de la ampliación de la Unión, uno de los temas principales fue el proceso de integración europea de los estados de los Balcanes Occidentales. Los ministros de Asuntos Exteriores de los estados miembros del S3 visitaron conjuntamente Albania en abril de 2026, donde confirmaron su apoyo a la perspectiva europea de este país y a una mayor aproximación de la región a la Unión Europea. Al mismo tiempo, Eslovaquia declaró su disposición a continuar intercambiando experiencias de transformación con los países de los Balcanes Occidentales. Los países del formato de Slavko tienen interés en actuar de forma coordinada también a la hora de abordar los retos globales. El diálogo regular y la actuación conjunta refuerzan nuestra voz en las organizaciones internacionales a la hora de defender nuestros intereses en materia de política exterior, subrayó Blanár. Durante la presidencia eslovaca se celebraron varias reuniones al más alto nivel político. El formato Slavko se fundó el 29 de enero de 2015 por los presidentes de los gobiernos de Eslovaquia, la República Checa y Austria, mediante la firma de la Declaración de Slavko. El objetivo de esta plataforma regional es reforzar la cooperación en ámbitos de interés común, coordinar las posturas en cuestiones europeas y apoyar proyectos que reporten beneficios directos a los ciudadanos de los tres países.
2: Hola, buenos días, dobrý deň, estimados radioyentes. Laďa Hudzovičová nos ha brindado las noticias más frescas y nosotros continuamos con los segmentos ampliados. A la escucha de RSI les invitan María Mangová y el técnico de sonido Abdul Ghani Arut. En Eslovaquia han empezado las vacaciones y yo las estoy aprovechando al máximo también en este momento. Por eso están escuchando un programa del archivo. Hoy me gustaría ofrecerles el programa del día 3 de junio en el cual nos dedicamos con prioridad a las relaciones bilaterales entre Brasil y Eslovaquia.
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2: Brasil es un país enormemente rico en los muchos sentidos de esta palabra. No hace falta que me extienda en este tema, ya que nuestros oyentes lo saben muy bien. Esto lo entienden también los eslovacos, que siempre tienen curiosidad a la hora de tener la posibilidad de conocer la cultura brasileña. La Embajada de Brasil en Eslovaquia prepara para el público eslovaco un otoño muy abundante, precisamente en cuanto a las posibilidades de entrar en contacto con la cultura de este hermoso país. Habla Carlos Guillermo Sampaio Fernández, primer secretario y jefe del Departamento de Cultura. Según su experiencia o su punto de vista, ¿cuál género artístico o qué tipo de iniciativas de Brasil tiene mayor repercusión aquí en Eslovaquia entre el público eslovaco?
3: Este es mi tercer año en Eslovaquia y para mí es con mucha satisfacción que percibo que Brasil es siempre una agenda positiva. Entonces, todo lo que se dice de Brasil, la gente en primer lugar se interesa por la cultura brasileña. Y yo creo que a ellos les interesa mucho lo que es Brasil como algo exótico, porque tiene un sentimiento positivo con referencia a la cultura brasileña, tal vez un poco por la influencia del fútbol, que es mucho popular también en Eslovaquia, pero de parte de la embajada, y eso sí puedo compartir un poco cuál es el esfuerzo. Claro que hay cosas de nuestra cultura que son naturalmente promovidas, pero intentamos sí salir un poco del estereotipo. Entonces, por ejemplo, muchas veces el Brasil también es una expresión de samba, de carnaval, de la mujer como la sambista. Eso no está mal, pero nos parece que hay tantas cosas que son ricas de la cultura brasileña que intentamos enseñar un poco más de este estereotipo que es muy, muy divulgado. Entonces, para nosotros sí es importante demostrar la diversidad de Brasil, la literatura, la culinaria, que es muy rica también. Yo creo que la diversidad y la alegría y el calor y la energía brasileña es lo que más llama la atención. Pero para mí, es siempre que vengo con una idea y le presento a Brasil, la experiencia que tengo es que la gente quiere conocer, se interesa y quiere juntarse a nosotros en este esfuerzo. Entonces, es una experiencia muy gratificante hacer este trabajo aquí.
2: La Embajada de Brasil en Eslovaquia vino con la idea de hacer un mes entero de celebraciones de la cultura brasileña en Eslovaquia el mes de septiembre, ya que la Fiesta Nacional de Brasil es el 7 de septiembre. Este plan actualmente se está reevaluando debido a las elecciones otoñales en Brasil. Menos mal que los organizadores han sido flexibles y casi todas las actividades las han salvado para el otoño. Las podamos o no presentar bajo el título del Festival Brasil Slava, tal y como lo estaba contemplado inicialmente.
3: La idea es juntar actividades culturales de promoción cultural del Brasil el mes de septiembre. Entonces estamos hablando de un festival de cinema, de un festival gastronómico excelente, de lanzamiento de publicaciones literarias de autores brasileños publicados. Hay también un evento que es muy interesante, que vamos a traer a un artista brasileño que va a hacer una pintura de mural en Petrechalca. Uh-huh. Es un mural que en acuerdo con la ciudad de Bratislava se ofreció. Es una escuela de arte y este artista brasileño va a hacer un mural para presentear, regalar a la ciudad de Bratislava, expresando un poco esta cultura brasileña y eslovaca a través de su arte.
2: Algunos de los acontecimientos mencionados se celebrarán en vez de septiembre, en noviembre, sobre lo cual les informaremos a tiempo. Y les haré invitar a un evento realmente particular. Usted me ha dicho que se va a celebrar un partido de fútbol, por ejemplo.
3: Sí, esto es una iniciativa privada. Hay un futbolista brasileño, Ronaldinho, que jugó en Barcelona, muy famoso, y él viene a Eslovaquia en septiembre para hacer un partido con exjugadores eslovacos e internacionales.
2: En el marco de este espectáculo vendrán a Trnava varias figuras del mundo del fútbol. A la lista de nombres ya conocidos se han sumado el centrocampista Fernandinho, Manchester City, el defensa Naldo, Werder Bremen y el delantero Adriano, Inter de Milán. Se espera la confirmación de la participación, por ejemplo, del defensa central Lucio y del centrocampista Ramírez. El partido, que lleva por nombre Ronaldinho Show Slovakia 2026, está programado para el sábado 19 de septiembre. En este partido de exhibición, antiguos futbolistas brasileños de primer nivel se enfrentarán al equipo Slovak Legends, que estará capitaneado por Miroslav Karhan. También vestirán la camiseta de las leyendas eslovacas el portero Jan Mucha, el ex capitán de la selección y récord de partidos con la selección nacional Marek Hamšík, Juraj Kucka o Marek Čech. Los organizadores ya anunciaron hace tiempo que saltarán al campo de Trnava jugadores como André Santos o Rafinha. Los organizadores están dando a conocer poco a poco los nombres de los jugadores que formarán parte del equipo brasileño. Según han indicado, la selección correrá a cargo del propio Ronaldinho. El ex defensa internacional Jan Jurica también espera con ilusión el partido de exhibición.
4: Si quieres tener un mal día, juega contra los brasileños. Todavía recuerdo, de mi etapa en el Lokomotiv de Moscú, a la pareja formada por Wagner Love y yo. Odiaba jugar contra ellos. Los brasileños tienen algo increíble, una técnica que entrenan desde pequeños en sus playas. Es algo que no se puede aprender. Su visión de la vida se basa en la ligereza y así es como se muestran en el campo. Queremos disfrutar de este partido. Será una celebración del fútbol tanto para nosotros como para los aficionados. Siempre he admirado a Ronaldinho. Me gustaba cómo era capaz de inventarse algo más. Sin embargo, no les regalaremos nada a nuestros rivales y no nos dejaremos intimidar por ellos.
2: Esto lo declaró el 91 veces internacional eslovaco que durante su carrera activa jugó en Rusia, Alemania, Turquía y Chequia. El árbitro del partido será Iván Kružliak, uno de los principales árbitros eslovacos con la insignia de la Federación Internacional de Fútbol Asociación.
5: Estoy muy contento de que me hayan invitado a participar en este proyecto. Bastó con mencionar el nombre de Ronaldinho para que dijera inmediatamente que vendría. Crecimos viendo jugar a futbolistas como él. Las alineaciones de ambos equipos están repletas de estrellas. Confío en que los jugadores eslovacos no se rindan fácilmente, pero sobre todo espero que caigan muchos goles y que sea un gran espectáculo.
2: Brasil y Eslovaquia tienen varios lazos en común, algunos de ellos desconocidos en nuestro país, como por ejemplo la visita del general Milan Rastislav Štefánik a Brasil, llevada a cabo en 1912. Otro punto de encuentro es sin lugar a dudas la literatura. Hay una cantidad considerable de libros brasileños traducidos al eslovaco, sin embargo, al revés, con la traducción de los libros eslovacos al portugués es mucho peor. Pero lo que ha encantado al público de Bratislava ha sido la visita del autor brasileño Jefferson Tenorio. El pasado sábado presentó su libro El revés de la piel en el Festival de la Literatura BRAC. Sigue hablando Carlos Guillermo Sampaio Fernández, primer secretario y jefe del Departamento de Cultura de la Embajada de Brasil en Eslovaquia.
3: Su libro fue traducido por el Instituto Portugués en parcería con la Biblioteca Nacional de Brasil y el Instituto Guimarães Rosa. Fue traducido al eslovaco. Jefferson Tenorio es una persona muy interesante. Él trata en su literatura un poco sobre el problema del racismo en Brasil. Y creemos que es algo que, dentro de sus particularidades con la realidad eslovaca, sí es un tema que perpasa también todas las sociedades modernas, ¿no?
2: Habla el escritor oriundo de Río de Janeiro, Jefferson Tenorio. Me interesa su punto de vista hablando sobre la literatura porque yo creo que estamos en el umbral de una época totalmente nueva desde varios puntos de vista. Lo que me interesa es, por ejemplo, conciencia colectiva. Se ha hecho más plural, como cada fenómeno tiene muchos aspectos contradictorios. Uno no sabe cómo entender lo que pasa, si eso es verdad, eso es mentira, pero luego ambas polaridades son vigentes, entonces se crea como un caos en la conciencia. ¿Cómo usted ve su papel como un escritor en este proceso de nacimiento de algo muy nuevo y por el momento caótico?
6: Creo que el papel de los escritores es hacer un análisis del contexto y escribir las percepciones, porque vivimos hoy en una sociedad en que la inteligencia artificial es un gran problema para la creación y también para nuestra atención. Pocas personas consiguen tener un libro, consiguen ir hasta el final de este libro, porque hay muchas distracciones. Y creo que el trabajo de los escritores es también llamar la atención de los lectores para el mundo en que poca imaginación, mucha información. Vivimos en una crisis de la atención. Para sanar el crisis, creo que precisamos ejercer una forma de estar más próximo de cosas que puedan fortalecer nuestra atención. Menos celulares, menos telas, en términos de creación y de imaginación, es un gran problema para el desarrollo de los chicos. Me parece que precisamos luchar contra las telas, al mismo tiempo que precisamos también de esas telas, ¿no? Entonces creo que es una negociación permanente, ¿no?
2: Sí, estoy plenamente de acuerdo. Hoy, por ejemplo, me espera un encuentro sobre este tema, qué hacer con nuestros niños que todo el día están pegados a sus celulares, que también tengo dos hijos. Y también usted ha mencionado la inteligencia artificial. Esto ha sido otra pregunta mía, que si usted la utiliza escribiendo, porque yo he leído que, por ejemplo, Olga Tokarczuk, que usa la IA escribiendo sus novelas, y eso me parece que se puede perder la confianza en la relación entre el lector y el autor.
6: La inteligencia artificial es un instrumento que puede es ser bueno en cierta medida, pero que no se puede sustituir la escrita humana por la escrita de inteligencia artificial, porque los escritores tienen una experiencia humana que la inteligencia artificial no tiene, y no me parece que va a tener, porque la experiencia humana tiene conciencia de su finitud, tiene la conciencia de que va a morir en algún momento. Y la inteligencia artificial no tiene esa experiencia. Esta experiencia es que hace con que los escritores escriban como escriben.
2: Ah, entiendo. Gracias. Bueno, y también surgen las preguntas en cuanto a la promoción de la literatura y desde su punto de vista, organizar un festival como es el BRAC, por ejemplo, ¿es un buen camino?
6: Sí, los festivales son un momento de encuentros con los escritores y sus lectores. Es también un espacio para formar lectores. Un espacio para que los libros puedan ficar en el centro de las discusiones, que las ideas puedan circular. Entonces, me parece que es un momento importante.
2: ¿Y usted en su literatura se dedica también al tema del racismo, por ejemplo? Y a mí me interesa qué opinas sobre, porque hoy día la retórica va mucho por la guerra y se radicaliza todo, entonces cuando se habla sobre la paz y la armonía parece ser algo estúpido, ¿no? Que lo hemos superado y me da miedo esta postura.
6: Mi libro se llama El reverso de la piel y es un libro que habla sobre las relaciones raciales en Brasil, pero es también un libro que habla sobre el amor y sobre amor entre padre y su hijo también. Y hablar sobre amor en tiempos como estos me parece que es la única forma de combatir el racismo y todas las violencias con más profundidad.
2: Ahora les ofrezco la canción que confirma que Brasil y Eslovaquia tienen puntos de encuentro y juntos, en cooperación, pueden crear algo muy bello. Elio Flanders, de Brasil, y la cantante eslovaca Andrea Bučko interpretan su canción When Our Voices Meet.

0: El pasado fin de semana, en el parque que rodea el castillo de los Palfi en Malacky, tuvo lugar un festival maravilloso y excepcional, CirculArt. El CirculArt ofrece la visión de cómo podría ser el circo nuevo, que destacaría por la destreza humana y el humor. Sinceramente, siempre que no puedo ir a este festival, organizado en Eslovaquia a partir del año 2011, me da mucha pena. Menos mal que esta vez he podido ir. El próximo miércoles les ofreceré un reportaje de Malacky, pero hoy quiero subrayar que también en CirculArt estuvo presente la cultura brasileña, representada por el dúo Chia Palma.
1: We are from Brazil.
2: We have a great time here, especially because it's our second time in Slovakia.
3: Lo hemos pasado muy bien aquí en Eslovaquia. Se trata de la segunda vez que hemos venido. La última vez participamos en el festival Kremnické Gegi, celebrado en la ciudad de Kremnica. Nos encanta estar aquí, sobre todo gracias al público. En el tipo de espectáculo que nosotras tenemos, es fundamental la interacción con la gente. El público de Malacky es maravilloso. Maravilloso. Además, otra cosa importante en este tipo de acontecimientos es que nos juntamos con otros artistas de diversos países, vemos sus espectáculos, así que ha sido para nosotras una gran inspiración y un tiempo muy divertido.
0: Queridos amigos, gracias por su atención. Desde Bratislava les saludan María Mangová y Abdulgani Arut. Hasta la próxima.

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1: Buenos días, estimados radioyentes. Las noticias del día 1 de julio ha preparado Láďa Hudzovičová.
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1: Eslovaquia asume la presidencia del V4 y quiere reforzar la competitividad de la UE. Hace 33 años, Eslovaquia se incorporó al Consejo de Europa. La compra de acciones de las centrales eléctricas eslovacas podría costar entre cientos de millones y 3.000 millones de euros. La República Eslovaca asume a partir de hoy la presidencia del Grupo de Estados conocido como Grupo de Visegrado, V4. Según el primer ministro eslovaco Robert Fico, las prioridades de Eslovaquia serán reforzar la competitividad de la UE, adoptar posiciones comunes en relación con el nuevo presupuesto de la UE, la política de ampliación de la UE, la cooperación sectorial práctica y las personas y sus contactos mutuos. El liderazgo eslovaco en el grupo V4 se prolongará hasta el 30 de junio de 2027. Fico quiere impulsar en el marco de la presidencia la necesidad de que la UE reduzca los precios de la electricidad. También abogará por un enfoque equitativo en la ampliación de la Unión. Según sus palabras, la cooperación sectorial práctica se centrará en la defensa, la industria de defensa y la lucha contra la migración ilegal. También quiere dedicarse a la protección de las fronteras exteriores del espacio Schengen y al desarrollo de la cooperación en materia de sanidad y transporte. Hace 33 años, Eslovaquia se incorporó al Consejo de Europa. Así lo recordó la oficina del gobierno en las redes sociales, señalando que la Eslovaquia se convirtió en el 31 Estado miembro del Consejo de Europa precisamente el 30 de junio de 1993. Se trata de una de las organizaciones internacionales europeas más importantes y antiguas. Para la joven e independiente República Eslovaca fue una señal importante de que se estaba convirtiendo en un miembro respetado de la Comunidad Europea. La adhesión al Consejo de Europa confirmó nuestra determinación de construir un Estado moderno basado en la democracia, el Estado de Derecho y la protección de los derechos humanos y las libertades fundamentales, escribió la oficina del gobierno, añadiendo que la adhesión al Consejo de Europa abrió a Eslovaquia nuevas posibilidades de cooperación internacional. El valor de la participación del 17% en las centrales eléctricas podría oscilar entre cientos de millones y 3.000 millones de euros. Así lo ha señalado la ministra de Economía, Denisa Sakova. El primer ministro Robert Fico también se pronunció a favor de la compra durante su visita al cuarto bloque de la central nuclear de Mochovce. El Estado tendrá derecho a adquirir la participación del 17% en centrales eléctricas eslovacas tras la puesta en marcha del cuarto bloque de la central nuclear de Mochovce. Actualmente Eslovaquia tiene una participación del 34% en las centrales eléctricas. El 66% posee la empresa Slovak Power Holding, cuyo capital posee el grupo energético checo Energetický a Průmyslový Holding.
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1: El fortalecimiento de la cooperación regional, el apoyo a la ampliación de la Unión Europea y la coordinación de posiciones comunes en cuestiones europeas e internacionales figuraron entre las principales prioridades de la presidencia anual de la República Eslovaca en el formato de Slavko S3, que se extendió desde el 1 de julio de 2025 hasta el 30 de junio de 2026. Durante nuestra presidencia logramos mantener un intenso diálogo político entre Eslovaquia, la República Checa y Austria a todos los niveles. Se ha confirmado que los países del formato de Slavko son capaces de buscar conjuntamente soluciones a cuestiones prácticas que afectan a los ciudadanos de nuestros países y al mismo tiempo coordinar sus posturas en temas europeos e internacionales importantes, declaró el ministro de Asuntos Exteriores y Europeos, Juraj Blanár. Durante el último último año se celebraron una serie de reuniones políticas y de expertos, y Eslovaquia en este periodo hizo especial hincapié en la seguridad energética, la competitividad de Europa, la ampliación de la Unión Europea, la transformación digital, la cooperación al desarrollo, las infraestructuras de transporte y el fortalecimiento del derecho internacional. En el contexto de la ampliación de la Unión, uno de los temas principales fue el proceso de integración europea de los estados de los Balcanes Occidentales. Los ministros de Asuntos Exteriores de los estados miembros del S3 visitaron conjuntamente Albania en abril de 2026, donde confirmaron su apoyo a la perspectiva europea de este país y a una mayor aproximación de la región a la Unión Europea. Al mismo tiempo, Eslovaquia declaró su disposición a continuar intercambiando experiencias de transformación con los países de los Balcanes Occidentales. Los países del formato de Slavko tienen interés en actuar de forma coordinada también a la hora de abordar los retos globales. El diálogo regular y la actuación conjunta refuerzan nuestra voz en las organizaciones internacionales a la hora de defender nuestros intereses en materia de política exterior, subrayó Blanár. Durante la presidencia eslovaca se celebraron varias reuniones al más alto nivel político. El formato Slavko se fundó el 29 de enero de 2015 por los presidentes de los gobiernos de Eslovaquia, la República Checa y Austria, mediante la firma de la Declaración de Slavko. El objetivo de esta plataforma regional es reforzar la cooperación en ámbitos de interés común, coordinar las posturas en cuestiones europeas y apoyar proyectos que reporten beneficios directos a los ciudadanos de los tres países.
2: Hola, buenos días, dobrý deň, estimados radioyentes. Laya Hudzovičová nos ha brindado las noticias más frescas y nosotros continuamos con los segmentos ampliados. A la escucha de RSI les invitan María Mangová y el técnico de sonido Abdul Ghani Arut. En Eslovaquia han empezado las vacaciones y yo las estoy aprovechando al máximo también en este momento. Por eso están escuchando un programa del archivo. Hoy me gustaría ofrecerles el programa del día 3 de junio, en el cual nos dedicamos con prioridad a las relaciones bilaterales entre Brasil y Eslovaquia.
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2: Brasil es un país enormemente rico en los muchos sentidos de esta palabra. No hace falta que me extienda en este tema, ya que nuestros oyentes lo saben muy bien. Esto lo entienden también los eslovacos, que siempre tienen curiosidad a la hora de tener la posibilidad de conocer la cultura brasileña. La Embajada de Brasil en Eslovaquia prepara para el público eslovaco un otoño muy abundante, precisamente en cuanto a las posibilidades de entrar en contacto con la cultura de este hermoso país. Habla Carlos Guillermo Sampaio Fernández, primer secretario y jefe del Departamento de Cultura. Según su experiencia o su punto de vista, ¿cuál género artístico o qué tipo de iniciativas de Brasil tiene mayor repercusión aquí en Eslovaquia entre el público eslovaco?
3: Este es mi tercer año en Eslovaquia y para mí es con mucha satisfacción que percibo que Brasil es siempre una agenda positiva. Entonces, todo lo que se dice de Brasil, la gente en primer lugar se interesa por la cultura brasileña. Y yo creo que a ellos les interesa mucho lo que es Brasil como algo exótico, porque tiene un sentimiento positivo con referencia a la cultura brasileña, tal vez un poco por la influencia del fútbol, que es mucho popular también en Eslovaquia, pero de la parte de la embajada, y eso sí puedo compartir un poco cuál es el esfuerzo. Claro que hay cosas de nuestra cultura que son naturalmente promovidas, pero intentamos sí salir un poco del estereotipo. Entonces, por ejemplo, muchas veces el Brasil también es una expresión de samba, de carnaval, de la mujer como la sambista. Eso no está mal, pero nos parece que hay tantas cosas que son ricas de la cultura brasileña que intentamos enseñar un poco más de este estereotipo que es muy, muy divulgado. Entonces, para nosotros sí es importante demostrar la diversidad de Brasil, la literatura, la culinaria, que es muy rica también. Yo creo que la diversidad y la alegría y el calor y la energía brasileña es lo que más llama la atención. Pero para mí es siempre que vengo con una idea y le presento a Brasil, la experiencia que tengo es que la gente quiere conocer, se interesa y quiere juntarse a nosotros en este esfuerzo. Entonces es una experiencia muy gratificante hacer este trabajo aquí.
2: La Embajada de Brasil en Eslovaquia vino con la idea de hacer un mes entero de celebraciones de la cultura brasileña en Eslovaquia el mes de septiembre, ya que la fiesta nacional de Brasil es el 7 de septiembre. Este plan actualmente se está reevaluando debido a las elecciones otoñales en Brasil. Menos mal que los organizadores han sido flexibles y casi todas las actividades las han salvado para el otoño. Las podamos o no presentar bajo el título del Festival Brasilslava, tal y como lo estaba contemplado inicialmente.
3: La idea es juntar actividades culturales de promoción cultural del Brasil el mes de septiembre. Entonces estamos hablando de un festival de cinema, de un festival gastronómico excelente, de lanzamiento de publicaciones literarias de autores brasileños publicados. Hay también un evento que es muy interesante, que vamos a traer a un artista brasileño que va a hacer una pintura de mural en Petrechalca. Uh-huh. Es un mural que en acuerdo con la ciudad de Bratislava se ofreció. Es una escuela de arte y este artista brasileño va a hacer un mural para presentear, regalar a la ciudad de Bratislava, expresando un poco esta cultura brasileña y eslovaca a través de su arte.
2: Algunos de los acontecimientos mencionados se celebrarán en vez de septiembre, en noviembre, sobre lo cual les informaremos a tiempo. Y les haré invitar a un evento realmente particular. Usted me ha dicho que se va a celebrar un partido de fútbol, por Ajá. ejemplo.
3: Sí, esto es una iniciativa privada. Hay un futbolista brasileño, Ronaldinho, que jugó en Barcelona, muy famoso, y él viene a Eslovaquia en septiembre para hacer un partido con exjugadores eslovacos e internacionales.
2: En el marco de este espectáculo vendrán a Trnava varias figuras del mundo del fútbol. A la lista de nombres ya conocidos se han sumado el centrocampista Fernandinho, Manchester City, el defensa Naldo, Werder Bremen y el delantero Adriano, Inter de Milán. Se espera la confirmación de la participación, por ejemplo, del defensa central Lucio y del centrocampista Ramírez. El partido, que lleva por nombre Ronaldinho Show Slovakia 2026, está programado para el sábado 19 de septiembre. En este partido de exhibición, antiguos futbolistas brasileños de primer nivel se enfrentarán al equipo Slovak Legends, que estará capitaneado por Miroslav Karhan. También vestirán la camiseta de las leyendas eslovacas el portero Jan Mucha, el ex capitán de la selección y récord de partidos con la selección nacional Marek Hamšík, Juraj Kucka o Marek Čech. Los organizadores ya anunciaron hace tiempo que saltarán al campo de Trnava jugadores como André Santos o Rafinha. Los organizadores están dando a conocer poco a poco los nombres de los jugadores que formarán parte del equipo brasileño. Según han indicado, la selección correrá a cargo del propio Ronaldinho. El ex defensa internacional Jan Jurica también espera con ilusión el partido de exhibición.
4: Si quieres tener un mal día, juega contra los brasileños. Todavía recuerdo, de mi etapa en el Lokomotiv de Moscú, a la pareja formada por Wagner Love y yo. Odiaba jugar contra ellos. Los brasileños tienen algo increíble, una técnica que entrenan desde pequeños en sus playas. Es algo que no se puede aprender. Su visión de la vida se basa en la ligereza y así es como se muestran en el campo. Queremos disfrutar de este partido. Será una celebración del fútbol tanto para nosotros como para los aficionados. Siempre he admirado a Ronaldinho. Me gustaba cómo era capaz de inventarse algo más. Sin embargo, no les regalaremos nada a nuestros rivales y no nos dejaremos intimidar por ellos.
2: Esto lo declaró el 91 veces internacional eslovaco que durante su carrera activa jugó en Rusia, Alemania, Turquía y Chequia. El árbitro del partido será Iván Kružliak, uno de los principales árbitros eslovacos con la insignia de la Federación Internacional de Fútbol Asociación.
5: Estoy muy contento de que me hayan invitado a participar en este proyecto. Bastó con mencionar el nombre de Ronaldinho para que dijera inmediatamente que vendría. Crecimos viendo jugar a futbolistas como él. Las alineaciones de ambos equipos están repletas de estrellas. Confío en que los jugadores eslovacos no se rindan fácilmente, pero sobre todo espero que caigan muchos goles y que sea un gran espectáculo.
2: Brasil y Eslovaquia tienen varios lazos en común, algunos de ellos desconocidos en nuestro país, como por ejemplo la visita del general Milan Rastislav Štefánik a Brasil, llevada a cabo en 1912. Otro punto de encuentro es sin lugar a dudas la literatura. Hay una cantidad considerable de libros brasileños traducidos al eslovaco, sin embargo, al revés, con la traducción de los libros eslovacos al portugués es mucho peor. Pero lo que ha encantado al público de Bratislava ha sido la visita del autor brasileño Jefferson Tenorio. El pasado sábado presentó su libro El revés de la piel en el Festival de la Literatura BRAC. Sigue hablando Carlos Guillermo Sampaio Fernández, primer secretario y jefe del Departamento de Cultura de la Embajada de Brasil en Eslovaquia.
6: Su libro fue traducido por el Instituto Portugués en parcería con la Biblioteca Nacional de Brasil y el Instituto Guimarães Rosa. Fue traducido al eslovaco. Jefferson Tenorio es una persona muy interesante. Él trata en su literatura un poco sobre el problema del racismo en Brasil. Y creemos que es algo que, dentro de su particularidad con la realidad eslovaca, sí es un tema que perpasa también todas las sociedades modernas, ¿no?
2: Habla el escritor oriundo de Río de Janeiro, Jefferson Tenorio. Me interesa su punto de vista hablando sobre la literatura, porque yo creo que estamos en el umbral de una época totalmente nueva, desde varios puntos de vista. Lo que me interesa es, por ejemplo, conciencia colectiva. Se ha hecho más plural, como cada fenómeno tiene muchos aspectos contradictorios. Uno no sabe cómo entender lo que pasa, si eso es verdad, eso es mentira, pero luego ambas polaridades son vigentes, entonces se crea como un caos en la conciencia. ¿Cómo usted ve su papel como un escritor en este proceso de nacimiento de algo muy nuevo y por el momento caótico?
7: Creo que el papel de los escritores es hacer un análisis del contexto y escribir las percepciones, porque vivimos hoy en una sociedad en que la inteligencia artificial es un gran problema para la creación y también para nuestra atención. Pocas personas consiguen tener un libro, consiguen ir hasta el final de este libro, porque hay muchas distracción. Y creo que el trabajo de los escritores es también llamar la atención de los lectores para el mundo en que poca imaginación, mucha información. Vivimos en una crisis de la atención. Para sanar el crisis, creo que precisamos ejercer una forma de estar más próximo de cosas que puedan fortalecer nuestra atención. Menos celulares, menos telas. En términos de creación y de imaginación, es un gran problema para el desarrollo de los chicos. Me parece que precisamos luchar contra las telas, al mismo tiempo que precisamos también de esas telas, ¿no? Entonces creo que es una negociación permanente, ¿no?
2: Sí, estoy plenamente de acuerdo. Hoy, por ejemplo, me espera un encuentro sobre este tema, qué hacer con nuestros niños que todo el día están pegados a sus celulares, que también tengo dos hijos. Y también usted ha mencionado la inteligencia artificial. Esto ha sido otra pregunta mía, que si usted la utiliza escribiendo, porque yo he leído que, por ejemplo, Olga Tokarczuk, que usa la IA escribiendo sus novelas, y eso me parece que se puede perder la confianza en la relación entre el lector y el autor.
7: La inteligencia artificial es un instrumento que puede es ser bueno en cierta medida, pero que no se puede sustituir la escrita humana por la escrita de inteligencia artificial, porque los escritores tienen una experiencia humana que la inteligencia artificial no tiene, y no me parece que va a tener, porque la experiencia humana tiene conciencia de su finitud, tiene la conciencia de que va a morir en algún momento. Y la inteligencia artificial no tiene esa experiencia. Esta experiencia es que hace con que los escritores escriban como escriben.
2: Ah, entiendo. Gracias. Bueno, y también surgen las preguntas en cuanto a la promoción de la literatura y desde su punto de vista, organizar un festival como es el BRAC, por ejemplo, ¿es un buen camino?
7: Sí, los festivales son un momento de encuentros con los escritores y sus lectores. Es también un espacio para formar lectores, un espacio para que los libros puedan ficar no centro de las discusiones, que las ideas puedan circular. Entonces, me parece que es un momento importante.
2: Y usted en su literatura se dedica también al tema del racismo, por ejemplo, y a mí me interesa qué opinas sobre, porque hoy día la retórica va mucho por la guerra y se radicaliza todo, entonces cuando se habla sobre la paz y la armonía parece ser algo estúpido, ¿no? Que lo hemos superado y me da miedo esta postura.
7: Mi libro se llama El reverso de la piel y es un libro que habla sobre las relaciones raciales en Brasil, pero es también un libro que habla sobre el amor y sobre el amor entre padre y su hijo también. Y hablar sobre amor en tiempos como eso me parece que es la única forma de combatir el racismo y todas las violencias con más profundidad.
2: Ahora les ofrezco la canción que confirma que Brasil y Eslovaquia tienen puntos de encuentro y juntos, en cooperación, pueden crear algo muy bello. Elio Flanders, de Brasil, y la cantante eslovaca Andrea Bučko interpretan su canción When Our Voices Meet.

0: El pasado fin de semana, en el parque que rodea el castillo de los Palfi en Malacky, tuvo lugar un festival maravilloso y excepcional, CirculArt. El CirculArt ofrece la visión de cómo podría ser el circo nuevo, que destacaría por la destreza humana y el humor. Sinceramente, siempre que no puedo ir a este festival, organizado en Eslovaquia a partir del año 2011, me da mucha pena. Menos mal que esta vez he podido ir. El próximo miércoles les ofreceré un reportaje de Malacky, pero hoy quiero subrayar que también en CirculArt estuvo presente la cultura brasileña, representada por el dúo Chia Palma.
1: We are from Brazil.
2: We have a great time here, especially because it's our second time in Slovakia.
3: Lo hemos pasado muy bien aquí en Eslovaquia. Se trata de la segunda vez que hemos venido. La última vez participamos en el festival Kremnické Gegi, celebrado en la ciudad de Kremnica. Nos encanta estar aquí, sobre todo gracias al público. En el tipo de espectáculo que nosotras tenemos, es fundamental la interacción con la gente. El público de Malacky es maravilloso. Maravilloso. Además, otra cosa importante en este tipo de acontecimientos es que nos juntamos con otros artistas de diversos países, vemos sus espectáculos, así que ha sido para nosotras una gran inspiración y un tiempo muy divertido.
0: Queridos amigos, gracias por su atención. Desde Bratislava les saludan María Mangová y Abdulgani Arut. Hasta la próxima.

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1: Buenos días, estimados radio oyentes. Las noticias del día primero de julio ha preparado Láďa Hudzovičová.
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1: Eslovaquia asume la presidencia del V4 y quiere reforzar la competitividad de la UE. Hace 33 años, Eslovaquia se incorporó al Consejo de Europa. La compra de acciones de las centrales eléctricas eslovacas podría costar entre cientos de millones y 3.000 millones de euros. La República Eslovaca asume a partir de hoy la presidencia del Grupo de Estados conocido como Grupo de Visegrado, V4. Según el primer ministro eslovaco Robert Fico, las prioridades de Eslovaquia serán reforzar la competitividad de la UE, adoptar posiciones comunes en relación con el nuevo presupuesto de la UE, la política de ampliación de la UE, la cooperación sectorial práctica y las personas y sus contactos mutuos. El liderazgo eslovaco en el grupo V4 se prolongará hasta el 30 de junio de 2027. Fico quiere impulsar en el marco de la presidencia la necesidad de que la UE reduzca los precios de la electricidad. También abogará por un enfoque equitativo en la ampliación de la Unión. Según sus palabras, la cooperación sectorial práctica se centrará en la defensa, la industria de defensa y la lucha contra la migración ilegal. También quiere dedicarse a la protección de las fronteras exteriores del espacio Schengen y al desarrollo de la cooperación en materia de sanidad y transporte. Hace 33 años, Eslovaquia se incorporó al Consejo de Europa. Así lo recordó la oficina del gobierno en las redes sociales, señalando que la Eslovaquia se convirtió en el 31 Estado miembro del Consejo de Europa precisamente el 30 de junio de 1993. Se trata de una de las organizaciones internacionales europeas más importantes y antiguas. Para la joven e independiente República Eslovaca fue una señal importante de que se estaba convirtiendo en un miembro respetado de la Comunidad Europea. La adhesión al Consejo de Europa confirmó nuestra determinación de construir un Estado moderno basado en la democracia, el Estado de Derecho y la protección de los derechos humanos y las libertades fundamentales, escribió la oficina del gobierno, añadiendo que la adhesión al Consejo de Europa abrió a Eslovaquia nuevas posibilidades de cooperación internacional. El valor de la participación del 17% en las centrales eléctricas podría oscilar entre cientos de millones y 3.000 millones de euros. Así lo ha señalado la ministra de Economía, Denisa Sakova. El primer ministro Robert Fico también se pronunció a favor de la compra durante su visita al cuarto bloque de la central nuclear de Mochovce. El Estado tendrá derecho a adquirir la participación del 17% en centrales eléctricas eslovacas tras la puesta en marcha del cuarto bloque de la central nuclear de Mochovce. Actualmente Eslovaquia tiene una participación del 34% en las centrales eléctricas. El 66% posee la empresa Slovak Power Holding, cuyo capital posee el grupo energético checo Energetický a průmyslový holding.
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1: El fortalecimiento de la cooperación regional, el apoyo a la ampliación de la Unión Europea y la coordinación de posiciones comunes en cuestiones europeas e internacionales figuraron entre las principales prioridades de la presidencia anual de la República Eslovaca en el formato de Slavko S3, que se extendió desde el 1 de julio de 2025 hasta el 30 de junio de 2026. Durante nuestra presidencia logramos mantener un intenso diálogo político entre Eslovaquia, la República Checa y Austria a todos los niveles. Se ha confirmado que los países del formato de Slavko son capaces de buscar conjuntamente soluciones a cuestiones prácticas que afectan a los ciudadanos de nuestros países y al mismo tiempo coordinar sus posturas en temas europeos e internacionales importantes, declaró el ministro de Asuntos Exteriores y Europeos, Juraj Blanár. Durante el último año se celebraron una serie de reuniones políticas y de expertos, y Eslovaquia en este periodo hizo especial hincapié en la seguridad energética, la competitividad de Europa, la ampliación de la Unión Europea, la transformación digital, la cooperación al desarrollo, las infraestructuras de transporte y el fortalecimiento del derecho internacional. En el contexto de la ampliación de la Unión, uno de los temas principales fue el proceso de integración europea de los estados de los Balcanes Occidentales. Los ministros de Asuntos Exteriores de los estados miembros del S3 visitaron conjuntamente Albania en abril de 2026, donde confirmaron su apoyo a la perspectiva europea de este país y a una mayor aproximación de la región a la Unión Europea. Al mismo tiempo, Eslovaquia declaró su disposición a continuar intercambiando experiencias de transformación con los países de los Balcanes Occidentales. Los países del formato de Slavko tienen interés en actuar de forma coordinada también a la hora de abordar los retos globales. El diálogo regular y la actuación conjunta refuerzan nuestra voz en las organizaciones internacionales a la hora de defender nuestros intereses en materia de política exterior, subrayó Blanár. Durante la presidencia eslovaca se celebraron varias reuniones al más alto nivel político. El formato Slavko se fundó el 29 de enero de 2015 por los presidentes de los gobiernos de Eslovaquia, la República Checa y Austria, mediante la firma de la Declaración de Slavko. El objetivo de esta plataforma regional es reforzar la cooperación en ámbitos de interés común, coordinar las posturas en cuestiones europeas y apoyar proyectos que reporten beneficios directos a los ciudadanos de los tres países.
2: Hola, buenos días, dobrý deň, estimados radioyentes. Laďa Hudzovičová nos ha brindado las noticias más frescas y nosotros continuamos con los segmentos ampliados. A la escucha de RSI les invitan María Mangová y el técnico de sonido Abdul Ghani Arut. En Eslovaquia han empezado las vacaciones y yo las estoy aprovechando al máximo también en este momento. Por eso están escuchando un programa del archivo. Hoy me gustaría ofrecerles el programa del día 3 de junio en el cual nos dedicamos con prioridad a las relaciones bilaterales entre Brasil y Eslovaquia.
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2: Brasil es un país enormemente rico en los muchos sentidos de esta palabra. No hace falta que me extienda en este tema, ya que nuestros oyentes lo saben muy bien. Esto lo entienden también los eslovacos, que siempre tienen curiosidad a la hora de tener la posibilidad de conocer la cultura brasileña. La Embajada de Brasil en Eslovaquia prepara para el público eslovaco un otoño muy abundante, precisamente en cuanto a las posibilidades de entrar en contacto con la cultura de este hermoso país. Habla Carlos Guillermo Sampaio Fernández, primer secretario y jefe del Departamento de Cultura. Según su experiencia o su punto de vista, ¿cuál género artístico o qué tipo de iniciativas de Brasil tiene mayor repercusión aquí en Eslovaquia entre el público eslovaco?
3: Este es mi tercer año en Eslovaquia y para mí es con mucha satisfacción que percibo que Brasil es siempre una agenda positiva. Entonces, todo lo que se dice de Brasil, la gente en primer lugar se interesa por la cultura brasileña. Y yo creo que a ellos les interesa mucho lo que es Brasil como algo exótico, porque tiene un sentimiento positivo con referencia a la cultura brasileña, tal vez un poco por la influencia del fútbol, que es mucho popular también en Eslovaquia, pero de parte de la embajada, y eso sí puedo compartir un poco cuál es el esfuerzo. Claro que hay cosas de nuestra cultura que son naturalmente promovidas, pero intentamos sí salir un poco del estereotipo. Entonces, por ejemplo, muchas veces el Brasil también es una expresión de samba, de carnaval, de la mujer como la sambista. Eso no está mal, pero nos parece que hay tantas cosas que son ricas de la cultura brasileña que intentamos enseñar un poco más de este estereotipo que es muy, muy divulgado. Entonces, para nosotros sí es importante demostrar la diversidad de Brasil, la literatura, la culinaria, que es muy rica también. Yo creo que la diversidad y la alegría y el calor y la energía brasileña es lo que más llama la atención. Pero para mí, es siempre que vengo con una idea y le presento a Brasil, la experiencia que tengo es que la gente quiere conocer, se interesa y quiere juntarse a nosotros en este esfuerzo. Entonces, es una experiencia muy gratificante hacer este trabajo aquí.
2: La Embajada de Brasil en Eslovaquia vino con la idea de hacer un mes entero de celebraciones de la cultura brasileña en Eslovaquia el mes de septiembre, ya que la fiesta nacional de Brasil es el 7 de septiembre. Este plan actualmente se está reevaluando debido a las elecciones otoñales en Brasil. Menos mal que los organizadores han sido flexibles y casi todas las actividades las han salvado para el otoño. Las podamos o no presentar bajo el título del Festival Brasil Slava, tal y como lo estaba contemplado inicialmente.
3: La idea es juntar actividades culturales de promoción cultural del Brasil el mes de septiembre. Entonces estamos hablando de un festival de cinema, de un festival gastronómico excelente, de lanzamiento de publicaciones literarias de autores brasileños publicados. Hay también un evento que es muy interesante, que vamos a traer a un artista brasileño que va a hacer una pintura de mural en Petrechalca. Uh-huh. Es un mural que en acuerdo con la ciudad de Bratislava se ofreció. Es una escuela de arte y este artista brasileño va a hacer un mural para presentear, regalar a la ciudad de Bratislava, expresando un poco esta cultura brasileña y eslovaca a través de su arte.
2: Algunos de los acontecimientos mencionados se celebrarán en vez de septiembre, en noviembre, sobre lo cual les informaremos a tiempo. Y les haré invitar a un evento realmente particular. Usted me ha dicho que se va a celebrar un partido de fútbol, por ejemplo.
3: Sí, esto es una iniciativa privada. Hay un futbolista brasileño, Ronaldinho, que jugó en Barcelona, muy famoso, y él viene a Eslovaquia en septiembre para hacer un partido con exjugadores eslovacos e internacionales.
2: En el marco de este espectáculo vendrán a Trnava varias figuras del mundo del fútbol. A la lista de nombres ya conocidos se han sumado el centrocampista Fernandinho, Manchester City, el defensa Naldo, Werder Bremen y el delantero Adriano, Inter de Milán. Se espera la confirmación de la participación, por ejemplo, del defensa central Lucio y del centrocampista Ramírez. El partido, que lleva por nombre Ronaldinho Show Slovakia 2026, está programado para el sábado 19 de septiembre. En este partido de exhibición, antiguos futbolistas brasileños de primer nivel se enfrentarán al equipo Slovak Legends, que estará capitaneado por Miroslav Karhan. También vestirán la camiseta de las leyendas eslovacas el portero Jan Mucha, el ex capitán de la selección y récord de partidos con la selección nacional Marek Hamšík, Juraj Kucka o Marek Čech. Los organizadores ya anunciaron hace tiempo que saltarán al campo de Trnava jugadores como André Santos o Rafinha. Los organizadores están dando a conocer poco a poco los nombres de los jugadores que formarán parte del equipo brasileño. Según han indicado, la selección correrá a cargo del propio Ronaldinho. El ex defensa internacional Jan Jurica también espera con ilusión el partido de exhibición.
4: Si quieres tener un mal día, juega contra los brasileños. Todavía recuerdo, de mi etapa en el Lokomotiv de Moscú, a la pareja formada por Wagner Love y yo. Odiaba jugar contra ellos. Los brasileños tienen algo increíble, una técnica que entrenan desde pequeños en sus playas. Es algo que no se puede aprender. Su visión de la vida se basa en la ligereza y así es como se muestran en el campo. Queremos disfrutar de este partido. Será una celebración del fútbol tanto para nosotros como para los aficionados. Siempre he admirado a Ronaldinho. Me gustaba cómo era capaz de inventarse algo más. Sin embargo, no les regalaremos nada a nuestros rivales y no nos dejaremos intimidar por ellos.
2: Esto lo declaró el 91 veces internacional eslovaco, que durante su carrera activa jugó en Rusia, Alemania, Turquía y Chequia. El árbitro del partido será Iván Kružliak, uno de los principales árbitros eslovacos con la insignia de la Federación Internacional de Fútbol Asociación.
5: Estoy muy contento de que me hayan invitado a participar en este proyecto. Bastó con mencionar el nombre de Ronaldinho para que dijera inmediatamente que vendría. Crecimos viendo jugar a futbolistas como él. Las alineaciones de ambos equipos están repletas de estrellas. Confío en que los jugadores eslovacos no se rindan fácilmente, pero sobre todo espero que caigan muchos goles y que sea un gran espectáculo.
2: Brasil y Eslovaquia tienen varios lazos en común, algunos de ellos desconocidos en nuestro país, como por ejemplo la visita del general Milan Rastislav Štefánik a Brasil, llevada a cabo en 1912. Otro punto de encuentro es sin lugar a dudas la literatura. Hay una cantidad considerable de libros brasileños traducidos al eslovaco, sin embargo, al revés, con la traducción de los libros eslovacos al portugués es mucho peor. Pero lo que ha encantado al público de Bratislava ha sido la visita del autor brasileño Jefferson Tenorio. El pasado sábado presentó su libro El revés de la piel en el Festival de la Literatura BRAC. Sigue hablando Carlos Guillermo Sampaio Fernández, primer secretario y jefe del Departamento de Cultura de la Embajada de Brasil en Eslovaquia.
6: Su libro fue traducido por el Instituto Portugués en parcería con la Biblioteca Nacional de Brasil y el Instituto Guimarães Rosa. Fue traducido al eslovaco. Jefferson Tenorio es una persona muy interesante. Él trata en su literatura un poco sobre el problema del racismo en Brasil. Y creemos que es algo que, dentro de sus particularidades con la realidad eslovaca, sí es un tema que perpasa también todas las sociedades modernas, ¿no?
2: Habla el escritor oriundo de Río de Janeiro, Jefferson Tenorio. Me interesa su punto de vista hablando sobre la literatura, porque yo creo que estamos en el umbral de una época totalmente nueva, desde varios puntos de vista. Lo que me interesa es, por ejemplo, conciencia colectiva. Se ha hecho más plural, como cada fenómeno tiene muchos aspectos contradictorios. Uno no sabe cómo entender lo que pasa, si eso es verdad, eso es mentira, pero luego ambas polaridades son vigentes, entonces se crea como un caos en la conciencia. ¿Cómo usted ve su papel como un escritor en este proceso de nacimiento de algo muy nuevo y por el momento caótico?
7: Creo que el papel de los escritores es hacer un análisis del contexto y escribir las percepciones, porque vivimos hoy en una sociedad en que la inteligencia artificial es un gran problema para la creación y también para nuestra atención. Pocas personas consiguen tener un libro, consiguen ir hasta el final de este libro, porque hay muchas distracción. Y creo que el trabajo de los escritores es también llamar la atención de los lectores para el mundo en que poca imaginación, mucha información. Vivimos en una crisis de la atención. Para sanar el crisis, creo que precisamos ejercer una forma de estar más próximo de cosas que puedan fortalecer nuestra atención. Menos celulares, menos telas. En términos de creación y de imaginación, es un gran problema para el desarrollo de los chicos. Me parece que precisamos luchar contra las telas, al mismo tiempo que precisamos también de esas telas, ¿no? Entonces creo que es una negociación permanente, ¿no?
2: Sí, estoy plenamente de acuerdo. Hoy, por ejemplo, me espera un encuentro sobre este tema, qué hacer con nuestros niños que todo el día están pegados a sus celulares, que también tengo dos hijos. Y también usted ha mencionado la inteligencia artificial. Esto ha sido otra pregunta mía, que si usted la utiliza escribiendo, porque yo he leído que, por ejemplo, Olga Tokarczuk, que usa la IA escribiendo sus novelas, y eso me parece que se puede perder la confianza en la relación entre el lector y el autor.
7: La inteligencia artificial es un instrumento que puede es ser bueno en cierta medida, pero que no se puede sustituir la escrita humana por la escrita de inteligencia artificial, porque los escritores tienen una experiencia humana que la inteligencia artificial no tiene, y no me parece que va a tener, porque la experiencia humana tiene conciencia de su finitud, tiene la conciencia de que va a morir en algún momento, y la inteligencia artificial no tiene esa experiencia. Esta experiencia es que hace con que los escritores escriban como escriben.
2: Ah, entiendo. Gracias. Bueno, y también surgen las preguntas en cuanto a la promoción de la literatura y desde su punto de vista, organizar un festival como es el BRAC, por ejemplo, ¿es un buen camino?
7: Sí, los festivales son un momento de encuentros con los escritores y sus lectores. Es también un espacio para formar lectores, un espacio para que los libros puedan ficar en el centro de las discusiones, que las ideas puedan circular. Me parece que es un momento importante.
2: Y usted en su literatura se dedica también al tema del racismo, por ejemplo, y a mí me interesa qué opinas sobre, porque hoy día la retórica va mucho por la guerra y se radicaliza todo, entonces cuando se habla sobre la paz y la armonía parece ser algo estúpido, ¿no? Que lo hemos superado y me da miedo esta postura.
7: Mi libro se llama El reverso de la piel y es un libro que habla sobre las relaciones raciales en Brasil, pero es también un libro que habla sobre el amor y sobre amor entre padre y su hijo también. Y hablar sobre amor en tiempos como eso me parece que es la única forma de combatir el racismo y todas las violencias con más profundidad.
2: Ahora les ofrezco la canción que confirma que Brasil y Eslovaquia tienen puntos de encuentro y juntos, en cooperación, pueden crear algo muy bello. Elio Flanders, de Brasil, y la cantante eslovaca Andrea Bučko interpretan su canción When Our Voices Meet.

0: El pasado fin de semana, en el parque que rodea el castillo de los Palfi en Malacky, tuvo lugar un festival maravilloso y excepcional, Circulart. El Circulart ofrece la visión de cómo podría ser el circo nuevo, que destacaría por la destreza humana y el humor. Sinceramente, siempre que no puedo ir a este festival, organizado en Eslovaquia a partir del año 2011, me da mucha pena. Menos mal que esta vez he podido ir. El próximo miércoles les ofreceré un reportaje de Malacky, pero hoy quiero subrayar que también en Circulart estuvo presente la cultura brasileña, representada por el dúo Chia Palma.
1: We are from Brazil.
2: We have a great time here, especially because it's our second time in Slovakia.
3: Lo hemos pasado muy bien aquí en Eslovaquia. Se trata de la segunda vez que hemos venido. La última vez participamos en el festival Kremnické Gegi, celebrado en la ciudad de Kremnica. Nos encanta estar aquí, sobre todo gracias al público. En el tipo de espectáculo que nosotras tenemos, es fundamental la interacción con la gente. El público de Malacky es maravilloso. Además, otra cosa importante en este tipo de acontecimientos es que nos juntamos con otros artistas de diversos países, vemos sus espectáculos, así que ha sido para nosotras una gran inspiración y un tiempo muy divertido.
0: Queridos amigos, gracias por su atención. Desde Bratislava les saludan María Mangová y Abdulgani Arut. Hasta la próxima.

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1: Buenos días. En nombre de toda la redacción española, Peter Sabacek les ofrece las noticias más relevantes del día de hoy, 2 de julio de 2026.
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1: Pellegrini y Rashid destacan las prioridades de la presidencia eslovaca del Grupo de Visegrado. El gobierno anuncia la reapertura de la planta Slovalco. La ayuda oficial al desarrollo alcanzó casi 180 millones de euros en 2025. La competitividad, la ampliación de la Unión Europea, la cooperación sectorial y el fortalecimiento de la dimensión interhumana constituyen los cuatro pilares de la presidencia de la República Eslovaca en el Grupo de Visegrado, presentados anteayer por el ministro eslovaco de Asuntos Exteriores y Europeos, Juraj Blanár, del principal partido gubernamental Smer SSD. Según el jefe de Estado Peter Pellegrini, el Grupo de Visegrado sigue vivo y continuará desarrollando sus actividades. Por su parte, el presidente del Parlamento, Richard Rashid, del partido Hlas SD, subrayó que la presidencia eslovaca del V4 debe ser un periodo del diálogo abierto y de cooperación. En cambio, el exministro eslovaco de Asuntos Exteriores, Iván Korčok, actualmente vicepresidente de la principal fuerza de la oposición, Eslovaquia Progresista, criticó estas prioridades al considerar que son precisamente los representantes de la actual coalición gubernamental quienes están obstaculizando la cooperación dentro de la Unión Europea. Los representantes del gobierno eslovaco firmaron ayer dos acuerdos con Slovalco, la principal empresa productora del aluminio del país, que permitirá reactivar la producción en su planta de Šiar nad Hronom entre los próximos meses de agosto y septiembre. La fabricación de aluminio en estas instalaciones se interrumpió en 2022 y el principal objetivo del actual ejecutivo es reducir los costes de producción de la fábrica para garantizar su viabilidad. El gobierno de la República Eslovaca aprobó ayer, en su sesión ordinaria, el informe presentado por el Ministerio de Asuntos Exteriores y Europeos sobre la ayuda oficial al desarrollo, concedida por el país. Según el documento aprobado, Eslovaquia destinó en 2025 a otros países casi 180 millones de euros a programas de ayuda al desarrollo en otros países. La mitad de estos recursos económicos se dirigió a Europa y, de ellos, la mayor parte tuvo como destino Ucrania. La Universidad Eslovaca de Agricultura, con sede en la ciudad de Nitra, ha sido incluida por primera vez en el prestigioso Times Higher Education Impact Rankings. Esta clasificación evalúa el grado en que las universidades de todo el mundo contribuyen al cumplimiento de los Objetivos de Desarrollo Sostenible establecidos por la Organización de las Naciones Unidas. En la edición de este año, además de la Universidad Eslovaca de Agricultura de Nitra, figuran también otras tres universidades eslovacas: la Universidad Comenius de Bratislava, la Universidad Técnica Eslovaca y la Universidad de Žilina. Los organizadores del Festival Pohoda ultiman los preparativos para la 30ª edición de uno de los acontecimientos culturales más importantes de Eslovaquia. Así ya han confirmado que el festival comenzará con una jornada adicional el próximo miércoles, con un concierto de la legendaria banda The Cure, y se prolongará hasta el domingo con actuaciones de grupos y artistas como Gorillaz, Lika Lee y The Prodigy. Las 33.000 entradas puestas a la venta para el evento ya se han agotado. La ola de calor que afectó a Eslovaquia durante los últimos días quedó interrumpida ayer por fuertes tormentas acompañadas por lluvias torrenciales y granizo. Los mayores daños se registraron en las ciudades de Žilina y Ružomberok, mientras que en la localidad de Sereď fue declarada la situación de emergencia. Las noticias de hoy han sido tomadas de las agencias de prensa Sita y Taser y de los periódicos SME, Pravda, Denigene y Hospodarské noviny.
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1: El gobierno eslovaco aprobó ayer en su sesión ordinaria la zonificación de cuatro parques nacionales: el Parque Nacional de los Tatras, el Parque Nacional de los Bajos Tatras, el Parque Nacional de Poloniny y el Parque Nacional de Malafatra. Esta medida forma parte de los objetivos incluidos en el Plan de Recuperación y Resiliencia de la República Eslovaca. Según el ministro de Medio Ambiente, Tomáš Taraba, nombrado a propuesta del Partido Nacional Eslovaco, la zonificación se ha elaborado con criterios muy rigurosos y eleva de forma significativa el nivel de protección de los cuatro parques nacionales. Por su parte, el ministro de Educación, Tomáš Drucker, del partido Hlas SD, que también ejerce como vicepresidente del gobierno para el Plan de Recuperación y la Economía del Conocimiento, afirmó que la zonificación aprobada protege el patrimonio natural de Eslovaquia y, al mismo tiempo, respeta los derechos de propiedad en los territorios afectados. El ministro de Agricultura, Richard Takáš, añadió que la empresa estatal Bosques de la República Eslovaca ha alcanzado un acuerdo con el Ministerio de Medio Ambiente, por el que una parte significativa de los bosques pasará a ser gestionada por la Administración Estatal para la Protección de la Naturaleza. La organización ecologista Mayoría Verde considera que la zonificación del Parque Nacional de los Tatras es el mejor resultado de los 4 parques nacionales y que, por ello, se convierte en el primero de Eslovaquia que se aproxima a los criterios internacionales. No obstante, advierte de que los documentos aprobados por el gobierno mantienen disposiciones que no se ajustan a los objetivos de protección del parque ni a la legislación vigente. La misma organización sostiene que, en el caso de los otros 3 parques nacionales, la zonificación introduce únicamente mejoras limitadas respecto a las primeras propuestas y que numerosas zonas seguirán sin disfrutar del máximo nivel de protección posible. Mayoría Verde coincide con la diputada Tamara Štolová, de la principal fuerza de la oposición, Eslovaquia Progresista, y con Michal Kiča, del partido extraparlamentario Demócratas, en que la zonificación del Parque Nacional de Polonini es la más deficiente. Según Štolová, este territorio se convertirá en una fábrica de producción de madera, mientras que Kiča considera que la inclusión de la reforma de los parques nacionales en el plan de recuperación ha permitido evitar una catástrofe aún mayor en este ámbito. Por su parte, Veronika Remišová, diputada del movimiento opositor Slovensko za ľudí, afirmó que la nueva zonificación no servirá para proteger la naturaleza, sino para favorecer intereses privados. Hola y muy buenos días, estimados radiofonistas y aficionados de la Onda Corta en uno de los programas regulares de nuestra estación radial RSI. Los programas de su emisora favorita Radio Eslovaquia Internacional también hoy continúan con nuestra emisión regular de los jueves, que contiene esta vez un tema regular de nuestro archivo y la presentación de una personalidad deportiva muy interesante. En la primera parte de nuestra transmisión de hoy les repetiremos una de las últimas ediciones de nuestro programa dominical regular titulado como Cartas de los Oyentes, dedicado especialmente a ustedes, nuestros estimados compañeros y radioescuchas. Y en la segunda y última parte de nuestra emisión de hoy entrevistaremos a Henrieta Farkašová, la deportista paralímpica más exitosa en la historia de nuestro país. Pónganse cómodos, que el programa comienza bajo esta línea.
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3: Y ahora sí, pasamos de lleno a la lectura de la correspondencia que ha llegado a la redacción en los últimos días. El primer correo que leeremos ha sido enviado desde Chile. Su remitente es nuestro gran amigo Jorge Bustos Alarcón. Jorge reside en Talagante. Veamos qué nos escribe.
4: Estimados amigos de Radio Eslovaquia Internacional, en primer lugar reciban mis fraternales saludos de amistad. Paso a comentarles que con fecha 13 de junio del año en curso he recibido el premio obtenido en la tercera ronda del concurso Agua Viva. Se recibieron 2 poleras, camiseta, 2 par de soquetes, calcetines tobilleros, una portacelular y un pin. Todos estos regalos tan hermosos y quedan como recuerdos de esa gran emisora. A la vez, dar mi opinión para futuros premios, incluir en su lista de obsequios un hockey o cubrecabeza. Vuelvo a agradecer sus interesantes regalos. Así los colegas de las ondas cortas tendrán más motivación para enviar sus informes y comentarios y a la vez aprender más de su país. Un gran abrazo. Atentamente, Jorge Bustos Alarcón.
3: Estimado amigo Jorge, recibe un fraternal saludo de parte de todo el equipo de nuestra emisora. Nos alegra enormemente saber que el premio correspondiente a la tercera ronda del concurso Agua Viva ha llegado correctamente a tus manos. Queremos agradecer de manera muy especial tu valiosa sugerencia de objetos que podrían engrosar la lista de futuros obsequios. Tomamos muy buena nota de tu propuesta, ya que las opiniones de nuestros oyentes son el motor que nos impulsa a mejorar y a mantener motivada a la gran comunidad de la Onda Corta. Al mismo tiempo, reiteramos nuestro agradecimiento por tu sintonía, participación en nuestros concursos y por tus valiosos aportes como diexista. Te enviamos un fuerte abrazo y nuestros mejores deseos de buena salud y excelentes condiciones de escucha. Cuídate mucho y no dejes de escribirnos. Desde Berlín, en Alemania, nos envía un correo Niyat Imranli. Por favor, María, ¿qué nos dice el amigo Niyat?
4: Estimado equipo del servicio en español de Radio Eslovaquia Internacional, Me complace informarles sobre la recepción de su transmisión en 5.010 kHz. Adjunto encontrarán mi informe detallado de recepción para su consideración. La recepción tuvo lugar en Berlín, Alemania, con baja actividad geomagnética. He estado interesado en la escucha de radio y en la recepción a larga distancia durante muchos años. Mi interés comenzó en mi ciudad natal, Bakú, Azerbaiyán, y he continuado con este pasatiempo tras mudarme a Berlín. A lo largo del tiempo he valorado especialmente aquellas emisoras que mantienen la radiodifusión internacional tradicional, ya que este tipo de servicio se ha vuelto cada vez más escaso en Europa. En casa estoy creando un espacio dedicado a la escucha de radio. Cada tarjeta QSL y cada recuerdo de recepción forman parte de un archivo personal de la historia de la radiodifusión internacional. Su emisora sería una valiosa incorporación a esta colección. Le estaría muy agradecido si pudiera confirmarme esta recepción mediante una tarjeta QSL. También agradecería mucho cualquier tarjeta QSL, folleto de la emisora o material promocional que pudiera facilitar. Muchas gracias por su excelente servicio de radiodifusión. Atentamente, Niyat Imranli.
3: Hola Niyat, te enviamos un cálido saludo desde la pirámide invertida de Bratislava. Nos alegra mucho saber que nuestra señal llegó con éxito hasta tu ubicación. Es un honor que nuestra emisora forme parte de tu valiosa colección y de ese espacio dedicado a la radio que estás construyendo en tu hogar. Valoramos profundamente tu trayectoria en la escucha a larga distancia, iniciada en Bakú y continuada en Berlín, así como esa pasión por la radiodifusión internacional tradicional en estos tiempos de cambio tecnológico. Gracias por tu informe de recepción. Para nosotros, los informes de los diexistas y entusiastas de la radio como tú son de un valor incalculable. Nos ayudan a comprobar el alcance de nuestras transmisiones y nos motivan a seguir ofreciendo un servicio de radiodifusión de alta calidad. A vuelta de correo postal, te haremos llegar la correspondiente tarjeta QSL. Y bien, Niyat, va siendo hora de despedirnos. Esperamos que continúes disfrutando de nuestras emisiones y que este sea solo el inicio de una larga relación de sintonía. Que pases un feliz domingo. Tenemos otro correo encima de la mesa. Este es de un gran amigo nuestro y fiel oyente de la emisora. Me refiero a Hugo Longhi, quien desde Rosario, Argentina, nos dice:
4: queridos amigos de RSI, en este mediodía gris y lluvioso en pleno otoño de Rosario, me propongo mejorar el ánimo y lo hago escribiendo unas líneas a vuestra agradable emisora. Y claro, decir Radio Eslovaquia Internacional significa reflejar personajes, hechos y actualidad del país, y uno al mismo tiempo que aprende, lo disfruta. Por caso, en los últimos programas han mencionado al escritor Josef Ziger Hronsky, o dentro del ciclo Mujeres en la Historia de Bratislava, a la fotógrafa artística Irena Bluova, es solo por mencionar algunos. Claro, la radiofonía eslovaca cuenta ya con 100 años y es bueno repasar el archivo de acontecimientos en todos los rubros. A todos estos temas y reportes yo suelo comentar en Facebook, única red social que poseo. Ya han dicho que mucho tiempo de revisarlos no tienen y por eso lo remarco aquí. Por cierto, que en Argentina, al ser un territorio superfutbolero, por estos días estamos todos pendientes de los partidos de la Copa del Mundo. Nosotros comenzamos muy bien y con mi coterráneo Messi en modo espectacular. Creo que ya saben que nació en esta ciudad. Les deseo dichosas vacaciones a cada uno de los integrantes de la redacción española. Mientras llegan, les envío un fuerte abrazo. Hugo Longhi, Rosario, Argentina.
3: Querido amigo Hugo, qué alegría tan grande recibir estas líneas desde la hermosa y futbolera ciudad de Rosario. Debo señalar que tu carta ha traído una enorme calidez a nuestra redacción, contrastando con ese mediodía gris y lluvioso del otoño argentino. Nos alegra profundamente oírte decir que disfrutas y aprendes con nuestras emisiones. Mencionaste a figuras entrañables para nuestra cultura, como el escritor Josef Ziger Hronsky y la brillante fotógrafa Irena Bluhova. Saber que estos reportajes resuenan al otro lado del océano es nuestra mayor recompensa. Estamos tomando nota de tus valiosos comentarios en Facebook. Aunque a veces el día a día de la producción nos impide interactuar tanto como desearíamos en las redes, quiero que sepas que valoramos cada una de tus palabras. En Eslovaquia, por supuesto, se sigue con mucha atención la Copa del Mundo. ¿Y cómo no saber que el grandioso Lionel Messi es tu coterráneo? Le deseamos el mayor de los éxitos a la selección argentina. Y bien, Hugo, te enviamos un abrazo enorme y fraternal desde Bratislava. Gracias por ser parte de la gran familia de Radio Eslovaquia Internacional. Cuídate mucho y no dejes de escribir. El nombre de la persona que envía el último correo que leeremos es Verónica Terciev. Ella nos escribe desde Uruguay.
4: Estimado equipo de Radio Eslovaquia Internacional, les escribo desde Montevideo, Uruguay. Cuando era adolescente me hice escucha de onda corta. Eran los años 80 y había muchísimas emisoras que transmitían hacia América Latina. Al mudarme, vivir en un edificio y con la internet abandoné la escucha, pero hace poco volví a mi antigua pasión. No hay muchas emisiones ahora, por lo cual me sorprendí gratamente al encontrar a RSI. Estuve 2 veces en Eslovaquia y me enamoré del país. Empecé a estudiar eslovaco, no hice mucho progreso, me hice fanática de Tatratí y Zlatý Bažant, y si llego a Veroki será para apoyar al equipo eslovaco o a HK Poprad. Deseo compartirles este informe de mi primera recepción de su emisión en español con fecha 18 de junio de 2026. La recepción fue inicialmente aceptable. Hacia las 50 minutos después de medianoche de hora UTC aumentó muchísimo el ruido y la interferencia, mientras que la propagación disminuyó y me fue muy difícil seguir la programación. A pesar de la dificultad, fue hermoso volver a conectar con Eslovaquia de esta manera. Agradezco muchísimo el esfuerzo de RSI por mantener emisiones en español en esta maravillosa onda corta. Les envío un cordial saludo desde Uruguay. Atentamente, Verónica Terciev, Montevideo, Uruguay.
3: Estimada Verónica, qué alegría nos da recibir tu informe de recepción desde Montevideo. Nos conmueve profundamente saber que después de tantos años alejándote de las ondas cortas debido a los cambios tecnológicos y de vivienda, hayas decidido regresar a esta pasión y encontrarnos en el dial. Es un verdadero honor saber que guardas un cariño tan especial por Eslovaquia. Tu esfuerzo por estudiar el eslovaco, aunque te resulte difícil, demuestra un lazo afectivo muy genuino con nuestra tierra que valoramos muchísimo. Hemos tomado nota detallada de los datos técnicos del informe de recepción. Lamentamos que la calidad de la señal no fuera la mejor y el ruido aumentara, pero nos alegra que tu persistencia te permitiera disfrutar de la transmisión a pesar de la interferencia. Te confirmamos que procesaremos este informe para enviarte la correspondiente tarjeta QSL a Uruguay, como agradecimiento a tu fidelidad y como un valioso recuerdo de este reencuentro radiofónico. Gracias por valorar el esfuerzo de Radio Eslovaquia Internacional por mantener vivas las emisiones en español en la onda corta. Recibe un cordial saludo de todo el equipo de la redacción. Y ahora sí, para finalizar, les damos las gracias a todos los radioyentes que nos han escrito esta semana.
5: La paraesquiadora eslovaca Henrieta Farkasová es la deportista paralímpica más exitosa en la historia de nuestro país. En 2019 se convirtió en la mejor deportista paralímpica en el mundo, condecorada en el mismo año también con el prestigioso Premio Laureus, considerado como Oscar deportivo. Aunque en su estreno olímpico en la localidad italiana de Torino a la final no pudo competir, en los siguientes 4 Juegos Olímpicos de invierno obtuvo para nuestro país 14 medallas en total. A finales del año 2022 puso punto final a su rica y exitosa carrera profesional. Para acercarles aún más su personalidad, en este momento vamos a ofrecerles la primera parte de su entrevista, concedida a nuestra colega de la redacción inglesa, Verónica Štěpánová.
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5: Usted como la paraesquiadora más exitosa de nuestro país. Si no esquiara, ¿por qué carrera profesional habría optado?
7: Se trata de una pregunta bastante difícil para mí, a la cual me estoy enfrentando precisamente en este tipo, porque estoy finalizando mi carrera profesional deportiva y me encuentro en una situación en la que busco una nueva perspectiva para mi vida. Por el momento no sé qué hubiera hecho si no habría esquiado. Quizás ahora ya no tenga ningún sentido volver a pensarlo.
5: Creo que todos estamos alegres de que no debemos volver a pensarlo y podemos contar sus numerosos éxitos. Formulo esta pregunta más bien por el hecho de que usted comenzó a esquiar relativamente tarde. ¿Podría usted acercarnos sus inicios en este deporte? Usted empezó su carrera profesional cuando ya tenía 17 años y a pesar de esta realidad, se convirtió en una de las estrellas mundiales en este deporte.
8: Ano, je také pomerne netradičné, že až v takom neskrom veku vlastne.
7: Sí, se trata de algo relativamente extraordinario comenzar a esquiar profesionalmente a una edad tan tardía. En mi caso puedo mencionar varias razones. Como la más importante mencionaría mi discapacidad visual. Los médicos me decían que debía proteger tanto mi cuerpo como mi vista ante caídas, choques y actividades deportivas más exigentes. Debido a que tengo una retina débil, después de un accidente podría perder también el resto de la vista que sigo teniendo. Otro factor es el hecho de que provengo del sur de Eslovaquia y aunque no se trata de una tierra plana, tampoco es montañosa y en mi familia tampoco se esquiaba. Es decir, el esquí llegó a mi vida por pura casualidad, como si fuera un destino. En realidad, cuando estudiaba en la escuela secundaria para discapacitados visuales en la ciudad eslovaca de Levoča, una vez fuimos de excursión y allí probé este deporte por primera vez en mi vida. Fue amor al primer deslizamiento.
5: Usted ha hablado de su centro educativo especial. Supongo que la excursión y el entrenamiento de esquí tampoco hayan sido ordinarios, ¿verdad? Quizás haya tenido más apoyo.
7: Claro, todo el centro educativo fue adaptado para las necesidades de los discapacitados visualmente. Me enamoré a primera vista. Los deslizamientos lentos me aburrían y mi avance fue notado también por uno de mis maestros que me dedicaba luego una atención particular. Después de la excursión antes mencionada, me dijo que jamás había visto a alguien aprender a esquiar de una manera tan rápida, con tanta valentía, y me aseguró de que me convertiría en una gran esquiadora. En realidad, le agradezco mucho por haber reconocido en mí este talento y por apoyarme luego. Después de regresar de dicha excursión, me llevó a entrenar a las montañas, concretamente al Valle de Levoča. Él mismo fue mi primer guía y el que me puso en esta trayectoria deportiva, comenzando así mi carrera profesional. Yo nunca hubiera imaginado convertirme en una esquiadora profesional o haber esquiado y representado en este deporte a la República Eslovaca.
5: Usted ha mencionado por un lado su maestro, que le enseñó el esquí y le ayudó mucho en sus comienzos, y por otro, su coraje. ¿En serio no tenía miedo, particularmente en su caso, con cierta discapacidad visual?
7: No, yo precisamente tengo esa valentía innata de alguna manera, desde que era pequeña. En realidad, mi madre siempre me decía que cuando era pequeña no tenía ningún problema para escalar a cualquier sitio, correr por todos lados y aunque no veía y frecuentemente caía y siempre estaba herida y sucia, nunca me lo impedía en seguir adelante, ya que siempre tenía esa necesidad de estar en movimiento. También tengo 3 hermanos y nunca he querido quedarme detrás de ellos, lo que me sirve también como una motivación muy fuerte para igualarme tanto con muchachos como también con gente sana. Mucha gente me subestimaba por mi discapacidad y me encontraba con mofas, humillaciones e intimidaciones. Todo esto me sirvió de mucha motivación.
5: Seguramente este deporte le ha aportado una gran motivación y autoestima, pero muchas veces el deporte profesional también duele y también usted ya ha pasado por muchas lesiones. ¿Hubo algún momento cuando se dijo a usted misma que ya bastaba?
7: Sí, tiene razón. Este deporte suele doler mucho y durante mi carrera profesional he pasado por mucho dolor. Tuve lesiones graves y también tuve que pasar por varias operaciones. Incluso en cierto periodo, mi propia familia ya me preguntó si no querría acabar para no perjudicar aún más mi salud. Debido a que ellos también veían cosas que estaban detrás de mis resultados, creo que a ellos les dolía aún más mi estado de salud que a mí misma. Yo solamente quería esquiar y simplemente no quería que me parara alguna lesión. Esquiar me daba un sentimiento de libertad y yo quería seguir disfrutando del mismo. También por esta razón creo que era resistente frente a todas esas cosas dolorosas, pero para ser sincera, también por estas cosas dolorosas puse punto final a mi carrera profesional. Durante los últimos 20 años he sufrido mucho desde el punto de vista médico. Por ejemplo, he pasado por 5 cirugías en mis rodillas y aunque se trató de una decisión muy difícil, abandonar algo que quería tanto, finalmente, por mi estado de salud y para salvar mi cuerpo, decidí terminar mi activa carrera esquiadora.
5: Usted destaca que el esquí le ofrecía un cierto sentimiento de libertad, pero al mismo tiempo y muy pronto llegaron también sus primeros éxitos. Pero antes de abordarlos, ¿cómo observa usted este deporte en general? Hay personas que critican que los ajustes sistémicos no resulten siempre justos. ¿Cuál es su categoría deportiva concreta? ¿Qué mala fortuna le ocurrió en los Juegos Olímpicos de Invierno en Torino en 2006?
7: Al principio no observaba mucho estas cosas sistémicas, solamente disfrutaba del sentimiento antes mencionado que el esquí me aportaba, principalmente la libertad y la alegría y luego todos los éxitos alcanzados ya representaban un obsequio agradable, pero claro, luego cuando estaba plenamente en las entrañas del sistema, empecé a observar también el fondo del deporte y del para deporte en general. Sí, estoy de acuerdo en que no todas las cosas resultan justas. En Torino, en 2006, estuve extremadamente alegre, ya que logré llegar a un nivel que me permitió luego participar en mis primeros Juegos Olímpicos de Invierno Paralímpicos. En cuanto a mi categoría particular, todos los paradeportistas, según la gravedad de su discapacidad, están en sus respectivas categorías en las cuales compiten. Antes de cada concurso, debemos pasar por un examen y el llamado clasificador sanitario. Evalúa nuestro estado de salud y nuestra discapacidad, según los cuales luego competimos en nuestras respectivas categorías. En Torino, en 2006, un médico me dijo que no cumplía con los requisitos necesarios. Me quedé en shock y tampoco me gustó el comportamiento del mencionado médico, que me trataba de manera muy desagradable y arrogante. Presentamos un recurso contra dicha decisión, pasé por un nuevo examen y el siguiente médico me dijo que sí, que cumplía con los criterios. Estas dos opiniones contradictorias me impidieron luego participar en la competición. Toda la situación resultó muy desagradable y para mí personalmente fue una decepción enorme. Simplemente no entendía lo que pasaba o por qué pasaba o qué pasó realmente.
5: Queridos amigos y fieles radioyentes, estamos llegando a los últimos segundos del programa de hoy. Espero que los temas elegidos y todo el programa les hayan gustado. Desde la cabina de sonido les saludan el técnico de sonido Abdul Ghani Arut, el asesor musical Radomir Mesha y desde el micrófono su redactor Peter Sabacek. Mañana les acompañará Ila Yus de Ganay Torres en su programa regular de los viernes. Que tengan un feliz día y hasta la próxima.

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2: Buenos días. En nombre de toda la redacción española, Peter Sabacek les ofrece las noticias más relevantes del día de hoy, 2 de julio de 2026.
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2: Pellegrini y Rashid destacan las prioridades de la presidencia eslovaca del Grupo de Visegrado. El gobierno anuncia la reapertura de la planta Slovalco. La ayuda oficial al desarrollo alcanzó casi 180 millones de euros en 2025. La competitividad, la ampliación de la Unión Europea, la cooperación sectorial y el fortalecimiento de la dimensión interhumana constituyen los cuatro pilares de la presidencia de la República Eslovaca en el Grupo de Visegrado, presentados anteayer por el ministro eslovaco de Asuntos Exteriores y Europeos, Juraj Blanár, del principal partido gubernamental Smer SSD. Según el jefe de Estado Peter Pellegrini, el Grupo de Visegrado sigue vivo y continuará desarrollando sus actividades. Por su parte, el presidente del Parlamento, Richard Rashid, del partido Hlas SD, subrayó que la presidencia eslovaca del V4 debe ser un periodo del diálogo abierto y de cooperación. En cambio, el exministro eslovaco de Asuntos Exteriores, Iván Korčok, actualmente vicepresidente de la principal fuerza de la oposición, Eslovaquia Progresista, criticó estas prioridades al considerar que son precisamente los representantes de la actual coalición gubernamental quienes están obstaculizando la cooperación dentro de la Unión Europea. Los representantes del gobierno eslovaco firmaron ayer dos acuerdos con Slovalco, la principal empresa productora del aluminio del país, que permitirá reactivar la producción en su planta de Šiar nad Hronom entre los próximos meses de agosto y septiembre. La fabricación de aluminio en estas instalaciones se interrumpió en 2022 y el principal objetivo del actual ejecutivo es reducir los costes de producción de la fábrica para garantizar su viabilidad. El gobierno de la República Eslovaca aprobó ayer, en su sesión ordinaria, el informe presentado por el Ministerio de Asuntos Exteriores y Europeos sobre la ayuda oficial al desarrollo, concedida por el país. Según el documento aprobado, Eslovaquia destinó en 2025 a otros países casi 180 millones de euros a programas de ayuda al desarrollo en otros países. La mitad de estos recursos económicos se dirigió a Europa y, de ellos, la mayor parte tuvo como destino Ucrania. La Universidad Eslovaca de Agricultura, con sede en la ciudad de Nitra, ha sido incluida por primera vez en el prestigioso Times Higher Education Impact Rankings. Esta clasificación evalúa el grado en que las universidades de todo el mundo contribuyen al cumplimiento de los Objetivos de Desarrollo Sostenible establecidos por la Organización de las Naciones Unidas. En la edición de este año, además de la Universidad Eslovaca de Agricultura de Nitra, figuran también otras tres universidades eslovacas, la Universidad Comenius de Bratislava, la Universidad Técnica Eslovaca y la Universidad de Žilina. Los organizadores del Festival Pohoda ultiman los preparativos para la 30ª edición de uno de los acontecimientos culturales más importantes de Eslovaquia. Así ya han confirmado que el festival comenzará con una jornada adicional el próximo miércoles, con un concierto de la legendaria banda The Cure, y se prolongará hasta el domingo con actuaciones de grupos y artistas como Gorillaz, Lika Lee y The Prodigy. Las 33.000 entradas puestas a la venta para el evento ya se han agotado. La ola de calor que afectó a Eslovaquia durante los últimos días quedó interrumpida ayer por fuertes tormentas acompañadas por lluvias torrenciales y granizo. Los mayores daños se registraron en las ciudades de Žilina y Ružomberok, mientras que en la localidad de Sereď fue declarada la situación de emergencia. Las noticias de hoy han sido tomadas de las agencias de prensa Sita y Taser y de los periódicos SME, Pravda, Denigene y Hospodarské noviny.
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2: El gobierno eslovaco aprobó ayer en su sesión ordinaria la zonificación de cuatro parques nacionales: el Parque Nacional de los Tatras, el Parque Nacional de los Bajos Tatras, el Parque Nacional de Poloniny y el Parque Nacional de Malafatra. Esta medida forma parte de los objetivos incluidos en el Plan de Recuperación y Resiliencia de la República Eslovaca. Según el ministro de Medio Ambiente, Tomáš Taraba, nombrado a propuesta del Partido Nacional Eslovaco, la zonificación se ha elaborado con criterios muy rigurosos y eleva de forma significativa el nivel de protección de los cuatro parques nacionales. Por su parte, el ministro de Educación, Tomáš Drucker, del partido Hlas SD, que también ejerce como vicepresidente del gobierno para el Plan de Recuperación y la Economía del Conocimiento, afirmó que la zonificación ha aprobada protege el patrimonio natural de Eslovaquia y, al mismo tiempo, respeta los derechos de propiedad en los territorios afectados. El ministro de Agricultura, Richard Takáč, añadió que la empresa estatal Bosques de la República Eslovaca ha alcanzado un acuerdo con el Ministerio de Medio Ambiente, por el que una parte significativa de los bosques pasará a ser gestionada por la Administración Estatal para la Protección de la Naturaleza. La organización ecologista Mayoría Verde considera que la zonificación del Parque Nacional de los Tatras es el mejor resultado de los cuatro parques nacionales y que, por ello, se convierte en el primero de Eslovaquia que se aproxima a los criterios internacionales. No obstante, advierte de que los documentos aprobados por el gobierno mantienen disposiciones que no se ajustan a los objetivos de protección del parque ni a la legislación vigente. La misma organización sostiene que, en el caso de los otros tres parques nacionales, la zonificación introduce únicamente mejoras limitadas respecto a las primeras propuestas y que numerosas zonas seguirán sin disfrutar del máximo nivel de protección posible. Mayoría Verde coincide con la diputada Tamara Štolová, de la principal fuerza de la oposición, Eslovaquia Progresista, y con Michal Kiča, del partido extraparlamentario Demócratas, en que la zonificación del Parque Nacional de Polonini es la más deficiente. Según Štolová, este territorio se convertirá en una fábrica de producción de madera, mientras que Kiča considera que la inclusión de la reforma de los parques nacionales en el plan de recuperación ha permitido evitar una catástrofe aún mayor en este ámbito. Por su parte, Veronika Remišová, diputada del movimiento opositor Slovensko za ľudí, afirmó que la nueva zonificación no servirá para proteger la naturaleza, sino para favorecer intereses privados. Hola y muy buenos días, estimados radiofonistas y aficionados de la Onda Corta en uno de los programas regulares de nuestra estación radial RSI. Los programas de su emisora favorita Radio Eslovaquia Internacional también hoy continúan con nuestra emisión regular de los jueves, que contiene esta vez un tema regular de nuestro archivo y la presentación de una personalidad deportiva muy interesante. En la primera parte de nuestra transmisión de hoy les repetiremos una de las últimas ediciones de nuestro programa dominical regular titulado como Cartas de los Oyentes, dedicado especialmente a ustedes, nuestros estimados compañeros y radioescuchas. Y en la segunda y última parte de nuestra emisión de hoy entrevistaremos a Henrieta Farkašová, la deportista paralímpica más exitosa en la historia de nuestro país. Pónganse cómodos, que el programa comienza bajo esta línea.
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3: Y ahora sí, pasamos de lleno a la lectura de la correspondencia que ha llegado a la redacción en los últimos días. El primer correo que leeremos ha sido enviado desde Chile. Su remitente es nuestro gran amigo Jorge Bustos Alarcón. Jorge reside en Talagante. Veamos qué nos escribe.
4: Estimados amigos de Radio Eslovaquia Internacional, en primer lugar reciban mis fraternales saludos de amistad. Paso a comentarles que con fecha 13 de junio del año en curso he recibido el premio obtenido en la tercera ronda del concurso Agua Viva. Se recibieron dos poleras, camiseta, dos par de soquetes, calcetines tobilleros, una portacelular y un pin. Todos estos regalos tan hermosos y quedan como recuerdos de esa gran emisora. A la vez, dar mi opinión para futuros premios, incluir en su lista de obsequios un hockey o cubrecabeza. Vuelvo a agradecer sus interesantes regalos. Así los colegas de las ondas cortas tendrán más motivación para enviar sus informes y comentarios y a la vez aprender más de su país. Un gran abrazo. Atentamente, Jorge Bustos Alarcón.
3: Estimado amigo Jorge, recibe un fraternal saludo de parte de todo el equipo de nuestra emisora. Nos alegra enormemente saber que el premio correspondiente a la tercera ronda del concurso Agua Viva ha llegado correctamente a tus manos. Queremos agradecer de manera muy especial tu valiosa sugerencia de objetos que podrían engrosar la lista de futuros obsequios. Tomamos muy buena nota de tu propuesta, ya que las opiniones de nuestros oyentes son el motor que nos impulsa a mejorar y a mantener motivada a la gran comunidad de la Onda Corta. Al mismo tiempo, reiteramos nuestro agradecimiento por tu sintonía, participación en nuestros concursos y por tus valiosos aportes como diexista. Te enviamos un fuerte abrazo y nuestros mejores deseos de buena salud y excelentes condiciones de escucha. Cuídate mucho y no dejes de escribirnos. Desde Berlín, en Alemania, nos envía un correo Niyat Imranli. Por favor, María, ¿Qué nos dice el amigo Niyat?
4: Estimado equipo del Servicio en Español de Radio Eslovaquia Internacional, me complace informarles sobre la recepción de su transmisión en 5010 kHz, adjunto en

0: su emisora sería una valiosa incorporación a esta colección. Le estaría muy agradecido si pudiera confirmarme esta recepción mediante una tarjeta QSL. También agradecería mucho cualquier tarjeta QSL, folleto de la emisora o material promocional que pudiera facilitar. Muchas gracias por su excelente servicio de radiodifusión. Atentamente, Niyat Imranli.
1: Hola, Niyat. Te enviamos un cálido saludo desde la pirámide invertida de Bratislava. Nos alegra mucho saber que nuestra señal llegó con éxito hasta tu ubicación. Es un honor que nuestra emisora forme parte de tu valiosa colección y de ese espacio dedicado a la radio que estás construyendo en tu hogar. Valoramos profundamente tu trayectoria en la escucha a larga distancia, iniciada en Bakú y continuada en Berlín, así como esa pasión por la radiodifusión internacional tradicional en estos tiempos de cambio tecnológico. Gracias por tu informe de recepción. Para nosotros, los informes de los diexistas y entusiastas de la radio como tú son de un valor incalculable. Nos ayudan a comprobar el alcance de nuestras transmisiones y nos motivan a seguir ofreciendo un servicio de radiodifusión de alta calidad. A vuelta de correo postal, te haremos llegar la correspondiente tarjeta QSL. Y bien, Niyat, va siendo hora de despedirnos. Esperamos que continúes disfrutando de nuestras emisiones y que este sea solo el inicio de una larga relación de sintonía. Que pases un feliz domingo. Tenemos otro correo encima de la mesa. Este es de un gran amigo nuestro y fiel oyente de la emisora. Me refiero a Hugo Longhi, quien desde Rosario, Argentina, nos dice:
0: queridos amigos de RSI, en este mediodía gris y lluvioso en pleno otoño de Rosario, me propongo mejorar el ánimo y lo hago escribiendo unas líneas a vuestra agradable emisora. Y claro, decir Radio Eslovaquia Internacional significa reflejar personajes, hechos y actualidad del país, y uno al mismo tiempo que aprende lo disfruta. Por caso, en los últimos programas han mencionado al escritor Josef Ziger Jaronsky, o dentro del ciclo Mujeres en la Historia de Bratislava, a la fotógrafa artística Irena Bluova, es solo por mencionar algunos. Claro, la radiofonía eslovaca cuenta ya con 100 años y es bueno repasar el archivo de acontecimientos en todos los rubros. A todos estos temas y reportes yo suelo comentar en Facebook, única red social que poseo. Ya han dicho que mucho tiempo de revisarlos no tienen y por eso lo remarco aquí. Por cierto, que en Argentina, al ser un territorio superfutbolero, por estos días estamos todos pendientes de los partidos de la Copa del Mundo. Nosotros comenzamos muy bien y con mi coterráneo Messi en modo espectacular. Creo que ya saben que nació en esta ciudad. Les deseo dichosas vacaciones a cada uno de los integrantes de la redacción española. Mientras llegan, les envío un fuerte abrazo. Hugo Longhi, Rosario, Argentina.
1: Querido amigo Hugo, qué alegría tan grande recibir estas líneas desde la hermosa y futbolera ciudad de Rosario. Debo señalar que tu carta ha traído una enorme calidez a nuestra redacción, contrastando con ese mediodía gris y lluvioso del otoño argentino. Nos alegra profundamente oírte decir que disfrutas y aprendes con nuestras emisiones. Mencionaste a figuras entrañables para nuestra cultura, como el escritor Josef Ziger Jaronsky y la brillante fotógrafa Irena Bluhova. Saber que estos reportajes resuenan al otro lado del océano es nuestra mayor recompensa. Estamos tomando nota de tus valiosos comentarios en Facebook. Aunque a veces el día a día de la producción nos impide interactuar tanto como desearíamos en las redes, quiero que sepas que valoramos cada una de tus palabras. En Eslovaquia, por supuesto, se sigue con mucha atención la Copa del Mundo. ¿Y cómo no saber que el grandioso Lionel Messi es tu coterráneo? Le deseamos el mayor de los éxitos a la selección argentina. Y bien, Hugo, te enviamos un abrazo enorme y fraternal desde Bratislava. Gracias por ser parte de la gran familia de Radio Eslovaquia Internacional. Cuídate mucho y no dejes de escribir. El nombre de la persona que envía el último correo que leeremos es Verónica Terciev. Ella nos escribe desde Uruguay.
0: Estimado equipo de Radio Eslovaquia Internacional, les escribo desde Montevideo, Uruguay. Cuando era adolescente me hice escucha de onda corta. Eran los años 80 y había muchísimas emisoras que transmitían hacia América Latina. Al mudarme, vivir en un edificio y con la internet, abandoné la escucha. Pero hace poco volví a mi antigua pasión. No hay muchas emisiones ahora, por lo cual me sorprendí.

0: gratamente al encontrar a RCI. Estuve dos veces en Eslovaquia y me enamoré del país. Empecé a estudiar eslovaco. No hice mucho progreso. Me hice fanática de Tatraty y Zlatý Bažant. Y si llego a Veroki, será para apoyar al equipo eslovaco o a HK Poprad. Deseo compartirles este informe de mi primera recepción de su emisión en español con fecha 18 de junio de 2026. La recepción fue inicialmente aceptable. Hacia las 50 minutos después de medianoche de hora UTC aumentó muchísimo el ruido y la interferencia, mientras que la propagación disminuyó y me fue muy difícil seguir la programación. A pesar de la dificultad, fue hermoso volver a conectar con Eslovaquia de esta manera. Agradezco muchísimo el esfuerzo de RSI por mantener emisiones en español en esta maravillosa onda corta. Les envío un cordial saludo desde Uruguay. Atentamente, Verónica Terciev, Montevideo, Uruguay.
1: Estimada Verónica, qué alegría nos da recibir tu informe de recepción desde Montevideo. Nos conmueve profundamente saber que después de tantos años alejándote de las ondas cortas debido a los cambios tecnológicos y de vivienda, hayas decidido regresar a esta pasión y encontrarnos en el dial. Es un verdadero honor saber que guardas un cariño tan especial por Eslovaquia. Tu esfuerzo por estudiar el eslovaco, aunque te resulte difícil, demuestra un lazo afectivo muy genuino con nuestra tierra que valoramos muchísimo. Hemos tomado nota detallada de los datos técnicos del informe de recepción. Lamentamos que la calidad de la señal no fuera la mejor y el ruido aumentara. Pero nos alegra que tu persistencia te permitiera disfrutar de la transmisión a pesar de la interferencia. Te confirmamos que procesaremos este informe para enviarte la correspondiente tarjeta QSL a Uruguay, como agradecimiento a tu fidelidad y como un valioso recuerdo de este reencuentro radiofónico. Gracias por valorar el esfuerzo de Radio Eslovaquia Internacional por mantener vivas las emisiones en español en la onda corta. Recibe un cordial saludo de todo el equipo de la redacción. Y ahora sí, para finalizar, les damos las gracias a todos los radioyentes que nos han escrito esta semana.
2: La paraesquiadora eslovaca Henrieta Farkasová es la deportista paralímpica más exitosa en la historia de nuestro país. En 2019 se convirtió en la mejor deportista paralímpica en el mundo, condecorada en el mismo año también con el prestigioso premio Laureus, considerado como Oscar deportivo. Aunque en su estreno olímpico en la localidad italiana de Torino a la final no pudo competir, en los siguientes cuatro Juegos Olímpicos de Invierno obtuvo para nuestro país 14 medallas en total. A finales del año 2022 puso punto final a su rica y exitosa carrera profesional. Para acercarles aún más su personalidad, en este momento vamos a ofrecerles la primera parte de su entrevista concedida a nuestra colega de la redacción inglesa, Verónica Štěpánová.
3: Eslovacos reconocidos en el mundo.
2: Usted como la paraesquiadora más exitosa de nuestro país, si no esquiara, ¿por qué carrera profesional habría optado?
4: Se trata de una pregunta bastante difícil para mí, a la cual me estoy enfrentando precisamente en este tipo, porque estoy finalizando mi carrera profesional deportiva y me encuentro en una situación en la que busco una nueva perspectiva para mi vida. Por el momento no sé qué hubiera hecho si no habría esquiado. Quizás ahora ya no tenga ningún sentido volver a pensarlo.
2: Creo que todos estamos alegres de que no debemos volver a pensarlo y podemos contar sus numerosos éxitos. Formulo esta pregunta más bien por el hecho de que usted comenzó a esquiar relativamente tarde. ¿Podría usted acercarnos sus inicios en este deporte? Usted empezó su carrera profesional cuando ya tenía 17 años y a pesar de esta realidad, se convirtió en una de las estrellas mundiales en este deporte.
4: Sí, se trata de algo relativamente extraordinario comenzar a esquiar profesionalmente a una edad tan tardía. En mi caso puedo mencionar varias razones. Como la más importante mencionaría mi discapacidad visual. Los médicos me decían que debía proteger tanto mi cuerpo como mi vista ante caídas, choques y actividades deportivas más exigentes. Debido a que tengo una retina débil, después de un accidente podría perder también el resto de la vista que sigo teniendo. Otro factor es el hecho de que provengo del sur de Eslovaquia y aunque no se trata de una tierra plana, tampoco es montañosa y en mi familia tampoco se esquiaba. Es decir, el esquí llegó a mi vida por pura casualidad, como si fuera un destino. En realidad, cuando estudiaba en la escuela secundaria para discapacitados visuales en la ciudad eslovaca de Levoča, una vez fuimos de excursión y allí probé este deporte por primera vez en mi vida. Fue amor al primer deslizamiento.
2: Usted ha hablado de su centro educativo especial. Supongo que la excursión y el entrenamiento de esquí tampoco hayan sido ordinarios, ¿verdad? Quizás haya tenido más apoyo.
4: Claro, todo el centro educativo fue adaptado para las necesidades de los discapacitados visualmente. Me enamoré a primera vista. Los deslizamientos lentos me aburrían y mi avance fue notado también por uno de mis maestros que me dedicaba luego una atención particular. Después de la excursión antes mencionada, me dijo que jamás había visto a alguien aprender a esquiar de una manera tan rápida, con tanta valentía, y me aseguró de que me convertiría en una gran esquiadora. En realidad, le agradezco mucho por haber reconocido en mí este talento y por apoyarme luego. Después de regresar de dicha excursión, me llevó a entrenar a las montañas, concretamente al Valle de Levoča. Él mismo fue mi primer guía y el que me puso en esta trayectoria deportiva, comenzando así mi carrera profesional. Yo nunca hubiera imaginado convertirme en una esquiadora profesional o haber esquiado y representado en este deporte a la República Eslovaca.
2: Usted ha mencionado por un lado su maestro que le enseñó el esquí y le ayudó mucho en sus comienzos y por otro su coraje. ¿En serio no tenía miedo, particularmente en su caso con cierta discapacidad visual?
4: No, yo precisamente tengo esa valentía innata de alguna manera, desde que era pequeña. En realidad, mi madre siempre me decía que cuando era pequeña no tenía ningún problema para escalar a cualquier sitio, correr por todos lados y aunque no veía y frecuentemente caía y siempre estaba herida y sucia, nunca me lo impedía en seguir adelante, ya que siempre tenía esa necesidad de estar en movimiento. También tengo 3 hermanos y nunca he querido quedarme detrás de ellos, lo que me sirve también como una motivación muy fuerte para igualarme tanto con muchachos como también con gente sana. Mucha gente me subestimaba por mi discapacidad y me encontraba con mofas, humillaciones e intimidaciones. Todo esto me sirvió de mucha motivación.
2: Seguramente este deporte le ha aportado una gran motivación y autoestima, pero muchas veces el deporte profesional también duele y también usted ya ha pasado por muchas lesiones. ¿Hubo algún momento cuando se dijo a usted misma que ya bastaba?
4: Sí, tiene razón. Este deporte suele doler mucho y durante mi carrera profesional he pasado por mucho dolor. Tuve lesiones graves y también tuve que pasar por varias operaciones. Incluso en cierto periodo, mi propia familia ya me preguntó si no quería acabar para no perjudicar aún más mi salud, debido a que ellos también veían cosas que estaban detrás de mis resultados. Creo que a ellos les dolía aún más mi estado de salud que a mí misma. Yo solamente quería esquiar y simplemente no quería que me parara alguna lesión. Esquiar me daba un sentimiento de libertad y yo quería seguir disfrutando del mismo. También por esta razón creo que era resistente frente a todas esas cosas dolorosas, pero para ser sincera, también por estas cosas dolorosas puse punto final a mi carrera profesional. Durante los últimos 20 años he sufrido mucho desde el punto de vista médico. Por ejemplo, he pasado por 5 cirugías en mis rodillas y aunque se trató de una decisión muy difícil abandonar algo que quería tanto, finalmente por mi estado de salud y para salvar mi cuerpo, decidí terminar mi activa carrera esquiadora.
2: Usted destaca que el esquí le ofrecía un cierto sentimiento de libertad, pero al mismo tiempo y muy pronto llegaron también sus primeros éxitos. Pero antes de abordarlos, ¿cómo observa usted este deporte en general? Hay personas que critican que los ajustes sistémicos no resulten siempre justos. ¿Cuál es su categoría deportiva concreta? ¿Qué mala fortuna le ocurrió en los Juegos Olímpicos de Invierno en Torino en 2006?
4: Al principio no observaba mucho estas cosas sistémicas, solamente disfrutaba del sentimiento antes mencionado que el esquí me aportaba, principalmente la libertad y la alegría y luego todos los éxitos alcanzados ya representaban un obsequio agradable, pero claro, luego, cuando estaba plenamente en las entrañas del sistema, empecé a observar también el fondo del deporte y del para deporte en general. Sí, estoy de acuerdo en que no todas las cosas resultan justas. En Torino, en 2006, estuve extremadamente alegre, ya que logré llegar a un nivel que me permitió luego participar en mis primeros Juegos Olímpicos de Invierno Paralímpicos. En cuanto a mi categoría particular, todos los paradeportistas, según la gravedad de su discapacidad, están en sus respectivas categorías en las cuales compiten. Antes de cada concurso, debemos pasar por un examen y el llamado clasificador sanitario. Evalúa nuestro estado de salud y nuestra discapacidad, según los cuales luego competimos en nuestras respectivas categorías. En Torino, en 2006, un médico me dijo que no cumplía con los requisitos necesarios. Me quedé en shock y tampoco me gustó el comportamiento del mencionado médico, que me trataba de manera muy desagradable y arrogante. Presentamos un recurso contra dicha decisión, pasé por un nuevo examen y el siguiente médico me dijo que sí, que cumplía con los criterios. Estas dos opiniones contradictorias me impidieron luego participar en la competición. Toda la situación resultó muy desagradable y para mí personalmente fue una decepción enorme. Simplemente no entendía lo que pasaba o por qué pasaba o qué pasó realmente.
2: Queridos amigos y fieles radioyentes, estamos llegando a los últimos segundos del programa de hoy. Espero que los temas elegidos y todo el programa les hayan gustado. Desde la cabina de sonido les saludan el técnico de sonido Abdul Ghani Arut, el asesor musical Radomir Mesha y desde el micrófono su redactor Peter Sabacek. Mañana les acompañará Ilaius de Ganley Torres en su programa regular de los viernes. Que tengan un feliz día y hasta la próxima.

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1: Buenos días. En nombre de toda la redacción española, Peter Sabacek les ofrece las noticias más relevantes del día de hoy, 2 de julio de 2026.
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1: Pellegrini y Rashi destacan las prioridades de la presidencia eslovaca del Grupo de Visegrado. El gobierno anuncia la reapertura de la planta Slovalco. La ayuda oficial al desarrollo alcanzó casi 180 millones de euros en 2025. La competitividad, la ampliación de la Unión Europea, la cooperación sectorial y el fortalecimiento de la dimensión interhumana constituyen los cuatro pilares de la presidencia de la República Eslovaca en el Grupo de Visegrado, presentados anteayer por el ministro eslovaco de Asuntos Exteriores y Europeos, Juraj Blanár, del principal partido gubernamental Smer SSD. Según el jefe de Estado Peter Pellegrini, el Grupo de Visegrado sigue vivo y continuará desarrollando sus actividades. Por su parte, el presidente del Parlamento, Richard Rashi, del partido Hlas SD, subrayó que la presidencia eslovaca del V4 debe ser un periodo del diálogo abierto y de cooperación. En cambio, el exministro eslovaco de Asuntos Exteriores, Iván Korčok, actualmente vicepresidente de la principal fuerza de la oposición, Eslovaquia Progresista, criticó estas prioridades al considerar que son precisamente los representantes de la actual coalición gubernamental quienes están obstaculizando la cooperación dentro de la Unión Europea. Los representantes del gobierno eslovaco firmaron ayer dos acuerdos con Slovalco, la principal empresa productora del aluminio del país, que permitirá reactivar la producción en su planta de Šiar nad Hronom entre los próximos meses de agosto y septiembre. La fabricación de aluminio en estas instalaciones se interrumpió en 2022 y el principal objetivo del actual ejecutivo es reducir los costes de producción de la fábrica para garantizar su viabilidad. El gobierno de la República Eslovaca aprobó ayer, en su sesión ordinaria, el informe presentado por el Ministerio de Asuntos Exteriores Europeos sobre la ayuda oficial al desarrollo, concedida por el país. Según el documento aprobado, Eslovaquia destinó en 2025 a otros países casi 180 millones de euros a programas de ayuda al desarrollo en otros países. La mitad de estos recursos económicos se dirigió a Europa y, de ellos, la mayor parte tuvo como destino Ucrania. La Universidad Eslovaca de Agricultura, con sede en la ciudad de Nitra, ha sido incluida por primera vez en el prestigioso Times Higher Education Impact Rankings. Esta clasificación evalúa el grado en que las universidades de todo el mundo contribuyen al cumplimiento de los Objetivos de Desarrollo Sostenible establecidos por la Organización de las Naciones Unidas. En la edición de este año, además de la Universidad Eslovaca de Agricultura de Nitra, figuran también otras tres universidades eslovacas: la Universidad Comenius de Bratislava, la Universidad Técnica Eslovaca y la Universidad de Žilina. Los organizadores del Festival Pohoda ultiman los preparativos para la 30ª edición de uno de los acontecimientos culturales más importantes de Eslovaquia. Así ya han confirmado que el festival comenzará con una jornada adicional el próximo miércoles, con un concierto de la legendaria banda The Cure, y se prolongará hasta el domingo con actuaciones de grupos y artistas como Gorillaz, Lika Lee y The Prodigy. Las 33.000 entradas puestas a la venta para el evento ya se han agotado. La ola de calor que afectó a Eslovaquia durante los últimos días quedó interrumpida ayer por fuertes tormentas, acompañadas por lluvias torrenciales y granizo. Los mayores daños se registraron en las ciudades de Žilina y Ružomberok, mientras que en la localidad de Sereď fue declarada la situación de emergencia. Las noticias de hoy han sido tomadas de las agencias de prensa Sita y Taser y de los periódicos SME, Pravda, Deník N y Hospodárske noviny.
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1: El gobierno eslovaco aprobó ayer en su sesión ordinaria la zonificación de cuatro parques nacionales: el Parque Nacional de los Tatras, el Parque Nacional de los Bajos Tatras, el Parque Nacional de Poloniny y el Parque Nacional de Malafatra. Esta medida forma parte de los objetivos incluidos en el Plan de Recuperación y Resiliencia de la República Eslovaca. Según el ministro de Medio Ambiente, Tomáš Taraba, nombrado a propuesta del Partido Nacional Eslovaco, la zonificación se ha elaborado con criterios muy rigurosos y eleva de forma significativa el nivel de protección de los cuatro parques nacionales. Por su parte, el ministro de Educación, Tomáš Drucker, del partido Hlas SD, que también ejerce como vicepresidente del gobierno para el Plan de Recuperación y la Economía del Conocimiento, afirmó que la zonificación aprobada protege el patrimonio natural de Eslovaquia y, al mismo tiempo, respeta los derechos de propiedad en los territorios afectados. El ministro de Agricultura, Richard Takáč, añadió que la empresa estatal Bosques de la República Eslovaca ha alcanzado un acuerdo con el Ministerio de Medio Ambiente, por el que una parte significativa de los bosques pasará a ser gestionada por la Administración Estatal para la Protección de la Naturaleza. La organización ecologista Mayoría Verde considera que la zonificación del Parque Nacional de los Tatras es el mejor resultado de los cuatro parques nacionales y que, por ello, se convierte en el primero de Eslovaquia que se aproxima a los criterios internacionales. No obstante, advierte de que los documentos aprobados por el gobierno mantienen disposiciones que no se ajustan a los objetivos de protección del parque ni a la legislación vigente. La misma organización sostiene que, en el caso de los otros tres parques nacionales, la zonificación introduce únicamente mejoras limitadas respecto a las primeras propuestas y que numerosas zonas seguirán sin disfrutar del máximo nivel de protección posible. Mayoría Verde coincide con la diputada Tamara Štolová, de la principal fuerza de la oposición, Eslovaquia Progresista, y con Michal Kiča, del partido extraparlamentario Demócratas, en que la zonificación del Parque Nacional de Polnini es la más deficiente. Según Štolová, este territorio se convertirá en una fábrica de producción de madera, mientras que Kiča considera que la inclusión de la reforma de los parques nacionales en el plan de recuperación ha permitido evitar una catástrofe aún mayor en este ámbito. Por su parte, Veronika Remišová, diputada del movimiento opositor Slovensko za ľudí, afirmó que la nueva zonificación no servirá para proteger la naturaleza, sino para favorecer intereses privados. Hola y muy buenos días, estimados radiofonistas y aficionados de la Onda Corta en uno de los programas regulares de nuestra estación radial RSI. Los programas de su emisora favorita Radio Eslovaquia Internacional también hoy continúan con nuestra emisión regular de los jueves, que contiene esta vez un tema regular de nuestro archivo y la presentación de una personalidad deportiva muy interesante. En la primera parte de nuestra transmisión de hoy les repetiremos una de las últimas ediciones de nuestro programa dominical regular titulado como Cartas de los Oyentes, dedicado especialmente a ustedes, nuestros estimados compañeros y radioescuchas. Y en la segunda y última parte de nuestra emisión de hoy entrevistaremos a Henrieta Farkašová, la deportista paralímpica más exitosa en la historia de nuestro país. Pónganse cómodos, que el programa comienza bajo esta línea.
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2: Y ahora sí, pasamos de lleno a la lectura de la correspondencia que ha llegado a la redacción en los últimos días. El primer correo que leeremos ha sido enviado desde Chile. Su remitente es nuestro gran amigo Jorge Bustos Alarcón. Jorge reside en Talagante. Veamos qué nos escribe.
3: Estimados amigos de Radio Eslovaquia Internacional, en primer lugar reciban mis fraternales saludos de amistad. Paso a comentarles que con fecha 13 de junio del año en curso he recibido el premio obtenido en la tercera ronda del concurso Agua Viva. Se recibieron dos poleras, camiseta, dos par de soquetes, calcetines tobilleros, una portacelular y un pin. Todos estos regalos tan hermosos y quedan como recuerdos de esa gran emisora. A la vez, dar mi opinión para futuros premios, incluir en su lista de obsequios un hockey o cubrecabeza. Vuelvo a agradecer sus interesantes regalos. Así los colegas de las ondas cortas tendrán más motivación para enviar sus informes y comentarios y a la vez aprender más de su país. Un gran abrazo. Atentamente, Jorge Bustos Alarcón.
2: Estimado amigo Jorge, recibe un fraternal saludo de parte de todo el equipo de nuestra emisora. Nos alegra enormemente saber que el premio correspondiente a la tercera ronda del concurso Agua Viva ha llegado correctamente a tus manos. Queremos agradecer de manera muy especial tu valiosa sugerencia de objetos que podrían engrosar la lista de futuros obsequios. Tomamos muy buena nota de tu propuesta, ya que las opiniones de nuestros oyentes son el motor que nos impulsa a mejorar y a mantener motivada a la gran comunidad de la Onda Corta. Al mismo tiempo, reiteramos nuestro agradecimiento por tu sintonía, participación en nuestros concursos y por tus valiosos aportes como diexista. Te enviamos un fuerte abrazo y nuestros mejores deseos de buena salud y excelentes condiciones de escucha. Cuídate mucho y no dejes de escribirnos. Desde Berlín, en Alemania, nos envía un correo Niyat Imranli. Por favor, María, ¿qué nos dice el amigo Niyat?
3: Estimado equipo del servicio en español de Radio Eslovaquia Internacional, Me complace informarles sobre la recepción de su transmisión en 5010 kHz. Adjunto encontrarán mi informe detallado de recepción para su consideración. La recepción tuvo lugar en Berlín, Alemania, con baja actividad geomagnética. He estado interesado en la escucha de radio y en la recepción a larga distancia durante muchos años. Mi interés comenzó en mi ciudad natal, Bakú, Azerbaiyán, y he continuado con este pasatiempo tras mudarme a Berlín. A lo largo del tiempo he valorado especialmente aquellas emisoras que mantienen la radiodifusión internacional tradicional, ya que este tipo de servicio se ha vuelto cada vez más escaso en Europa. En casa estoy creando un espacio dedicado a la escucha de radio. Cada tarjeta QSL y cada recuerdo de recepción forman parte de un archivo personal de la historia de la radiodifusión internacional.

0: Valoramos profundamente tu trayectoria en la escucha a larga distancia, iniciada en Bakú y continuada en Berlín, así como esa pasión por la radiodifusión internacional tradicional en estos tiempos de cambio tecnológico. Gracias por tu informe de recepción. Para nosotros, los informes de los diexistas y entusiastas de la radio como tú son de un valor incalculable. Nos ayudan a comprobar el alcance de nuestras transmisiones y nos motivan a seguir ofreciendo un servicio de radiodifusión de alta calidad. A vuelta de correo postal, te haremos llegar la correspondiente tarjeta QSL. Y bien, Niyat, va siendo hora de despedirnos. Esperamos que continúes disfrutando de nuestras emisiones y que este sea solo el inicio de una larga relación de sintonía. Que pases un feliz domingo. Tenemos otro correo encima de la mesa. Este es de un gran amigo nuestro y fiel oyente de la emisora. Me refiero a Hugo Longhi, quien desde Rosario, Argentina, nos dice:
1: queridos amigos de RCI, en este mediodía gris y lluvioso en pleno otoño de Rosario, me propongo mejorar el ánimo y lo hago escribiendo unas líneas a vuestra agradable emisora. Y claro, decir Radio Eslovaquia Internacional significa reflejar personajes, hechos y actualidad del país, y uno al mismo tiempo que aprende lo disfruta. Por caso, en los últimos programas han mencionado al escritor Josef Ziger Hronsky, o dentro del ciclo Mujeres en la Historia de Bratislava, a la fotógrafa artística Irena Bluova, es solo por mencionar algunos. Claro, la radiofonía eslovaca cuenta ya con 100 años y es bueno repasar el archivo de acontecimientos en todos los rubros. A todos estos temas y reportes yo suelo comentar en Facebook, única red social que poseo. Ya han dicho que mucho tiempo de revisarlos no tienen y por eso lo remarco aquí. Por cierto, que en Argentina, al ser un territorio superfutbolero, por estos días estamos todos pendientes de los partidos de la Copa del Mundo. Nosotros comenzamos muy bien y con mi coterráneo Messi en modo espectacular. Creo que ya saben que nació en esta ciudad. Les deseo dichosas vacaciones a cada uno de los integrantes de la redacción española. Mientras llegan, les envío un fuerte abrazo. Hugo Longhi, Rosario, Argentina.
0: Querido amigo Hugo, qué alegría tan grande recibir estas líneas desde la hermosa y futbolera ciudad de Rosario. Debo señalar que tu carta ha traído una enorme calidez a nuestra redacción, contrastando con ese mediodía gris y lluvioso del otoño argentino. Nos alegra profundamente oírte decir que disfrutas y aprendes con nuestras emisiones. Mencionaste a figuras entrañables para nuestra cultura, como el escritor Josef Ziger Hronsky y la brillante fotógrafa Irena Bluhova. Saber que estos reportajes resuenan al otro lado del océano es nuestra mayor recompensa. Estamos tomando nota de tus valiosos comentarios en Facebook. Aunque a veces el día a día de la producción nos impide interactuar tanto como desearíamos en las redes, quiero que sepas que valoramos cada una de tus palabras. En Eslovaquia, por supuesto, se sigue con mucha atención la Copa del Mundo. ¿Y cómo no saber que el grandioso Lionel Messi es tu coterráneo? Le deseamos el mayor de los éxitos a la selección argentina. Y bien, Hugo, te enviamos un abrazo enorme y fraternal desde Bratislava. Gracias por ser parte de la gran familia de Radio Eslovaquia Internacional. Cuídate mucho y no dejes de escribir. El nombre de la persona que envía el último correo que leeremos es Verónica Terciev. Ella nos escribe desde Uruguay.
1: Estimado equipo de Radio Eslovaquia Internacional, les escribo desde Montevideo, Uruguay. Cuando era adolescente me hice escuchar de onda corta. Eran los años 80 y había muchísimas emisoras que transmitían hacia América Latina. Al mudarme, vivir en un edificio y con la internet, abandoné la escucha. Pero hace poco volví a mi antigua pasión. No hay muchas emisiones ahora, por lo cual me sorprendí gratamente al encontrar a RCI. Estuve dos veces en Eslovaquia y me enamoré del país. Empecé a estudiar eslovaco. No hice mucho progreso. Me hice fanática de Tatratí y Zlatý Bažant. Y si llego a Veroki, será para apoyar al equipo eslovaco o a HK Poprad. Deseo compartirles este informe de mi primera recepción de su emisión en español con fecha 18 de junio de 2026. La recepción fue inicialmente aceptable. Hacia las 50 minutos después de medianoche de hora UTC aumentó muchísimo el ruido y la interferencia, mientras que la propagación disminuyó y me fue muy difícil seguir la programación. A

0: pesar de la dificultad, fue hermoso volver a conectar con Eslovaquia de esta manera. Agradezco muchísimo el esfuerzo de RSI por mantener emisiones en español en esta maravillosa onda corta. Les envío un cordial saludo desde Uruguay. Atentamente, Verónica Terciev, Montevideo, Uruguay.
1: Estimada Verónica, qué alegría nos da recibir tu informe de recepción desde Montevideo. Nos conmueve profundamente saber que después de tantos años alejándote de las ondas cortas debido a los cambios tecnológicos y de vivienda, hayas decidido regresar a esta pasión y encontrarnos en el dial. Es un verdadero honor saber que guardas un cariño tan especial por Eslovaquia. Tu esfuerzo por estudiar el eslovaco, aunque te resulte difícil, demuestra un lazo afectivo muy genuino con nuestra tierra que valoramos muchísimo. Hemos tomado nota detallada de los datos técnicos del informe de recepción. Lamentamos que la calidad de la señal no fuera la mejor y el ruido aumentara, pero nos alegra que tu persistencia te permitiera disfrutar de la transmisión a pesar de la interferencia. Te confirmamos que procesaremos este informe para enviarte la correspondiente tarjeta QSL a Uruguay, como agradecimiento a tu fidelidad y como un valioso recuerdo de este reencuentro radiofónico. Gracias por valorar el esfuerzo de Radio Eslovaquia Internacional por mantener vivas las emisiones en español en la onda corta. Recibe un cordial saludo de todo el equipo de la redacción. Y ahora sí, para finalizar, les damos las gracias a todos los radioyentes que nos han escrito esta semana.
2: La paraesquiadora eslovaca Jeanetta Farkasová es la deportista paralímpica más exitosa en la historia de nuestro país. En 2019 se convirtió en la mejor deportista paralímpica en el mundo, condecorada en el mismo año también con el prestigioso Premio Laureus, considerado como Oscar Deportivo. Aunque en su estreno olímpico en la localidad italiana de Torino a la final no pudo competir, en los siguientes 4 Juegos Olímpicos de invierno obtuvo para nuestro país 14 medallas en total. A finales del año 2022 puso punto final a su rica y exitosa carrera profesional. Para acercarles aún más su personalidad, en este momento vamos a ofrecerles la primera parte de su entrevista, concedida a nuestra colega de la redacción inglesa, Verónica Štěpánová.
3: Eslovacos reconocidos en el mundo.
2: Usted como la paraesquiadora más exitosa de nuestro país. Si no esquiara, ¿por qué carrera profesional habría optado?
4: No, toto je celkom ťažká otázka pre mňa.
5: Se trata de una pregunta bastante difícil para mí, a la cual me estoy enfrentando precisamente en este tipo, porque estoy finalizando mi carrera profesional deportiva y me encuentro en una situación en la que busco una nueva perspectiva para mi vida. Por el momento no sé qué hubiera hecho si no habría esquiado. Quizás ahora ya no tenga ningún sentido volver a pensarlo.
2: Creo que todos estamos alegres de que no debemos volver a pensarlo y podemos contar sus numerosos éxitos. Formulo esta pregunta más bien por el hecho de que usted comenzó a esquiar relativamente tarde. ¿Podría usted acercarnos sus inicios en este deporte? Usted empezó su carrera profesional cuando ya tenía 17 años y, a pesar de esta realidad, se convirtió en una de las estrellas mundiales en este deporte.
4: Ano, je také pomerne netradičné, že až takom neskrom veku vlastne.
5: Sí, se trata de algo relativamente extraordinario comenzar a esquiar profesionalmente a una edad tan tardía. En mi caso puedo mencionar varias razones. Como la más importante mencionaría mi discapacidad visual. Los médicos me decían que debía proteger tanto mi cuerpo como mi vista ante caídas, choques y actividades deportivas más exigentes. Debido a que tengo una retina débil, después de un accidente podría perder también el resto de la vista que sigo teniendo. Otro factor es el hecho de que provengo del sur de Eslovaquia y aunque no se trata de una tierra plana, tampoco es montañosa y en mi familia tampoco se esquiaba. Es decir, el esquí llegó a mi vida por pura casualidad, como si fuera un destino. En realidad, cuando estudiaba en la escuela secundaria para discapacitados visuales en la ciudad eslovaca de Levoča, una vez fuimos de excursión y allí probé este deporte por primera vez en mi vida. Fue amor al primer deslizamiento.
2: Usted ha hablado de su centro educativo especial. Supongo que la excursión y el entrenamiento de esquí tampoco hayan sido ordinarios, ¿verdad? Quizás haya tenido más apoyo.
5: Claro, todo el centro educativo fue adaptado para las necesidades de los discapacitados visualmente. Me enamoré a primera vista. Los deslizamientos lentos me aburrían y mi avance fue notado también por uno de mis maestros que me dedicaba luego una atención particular. Después de la excursión antes mencionada, me dijo que jamás había visto a alguien aprender a esquiar de una manera tan rápida, con tanta valentía, y me aseguró de que me convertiría en una gran esquiadora. En realidad, le agradezco mucho por haber reconocido en mí este talento y por apoyarme luego. Después de regresar de dicha excursión, me llevó a entrenar a las montañas, concretamente al Valle de Levocha. Él mismo fue mi primer guía y el que me puso en esta trayectoria deportiva, comenzando así mi carrera profesional. Yo nunca hubiera imaginado convertirme en una esquiadora profesional o haber esquiado y representado en este deporte a la República Eslovaca.
2: Usted ha mencionado por un lado su maestro, que le enseñó el esquí y le ayudó mucho en sus comienzos, y por otro, su coraje. ¿En serio no tenía miedo, particularmente en su caso, con cierta discapacidad visual?
5: No, yo precisamente tengo esa valentía innata de alguna manera, desde que era pequeña. En realidad, mi madre siempre me decía que cuando era pequeña no tenía ningún problema para escalar a cualquier sitio, correr por todos lados, y aunque no veía y frecuentemente caía y siempre estaba herida y sucia, nunca me lo impedía en seguir adelante, ya que siempre tenía esa necesidad de estar en movimiento. También tengo 3 hermanos y nunca he querido quedarme detrás de ellos, lo que me sirve también como una motivación muy fuerte para igualarme tanto con muchachos como también con gente sana. Mucha gente me subestimaba por mi discapacidad y me encontraba con mofas, humillaciones e intimidaciones. Todo esto me sirvió de mucha motivación.
2: Seguramente este deporte le ha aportado una gran motivación y autoestima, pero muchas veces el deporte profesional también duele y también usted ya ha pasado por muchas lesiones. ¿Hubo algún momento cuando se dijo a usted misma que ya bastaba?
5: Sí, tiene razón. Este deporte suele doler mucho y durante mi carrera profesional he pasado por mucho dolor. Tuve lesiones graves y también tuve que pasar por varias operaciones. Incluso en cierto periodo, mi propia familia ya me preguntó si no quería acabar para no perjudicar aún más mi salud, debido a que ellos también veían cosas que estaban detrás de mis resultados. Creo que a ellos les dolía aún más mi estado de salud que a mí misma. Yo solamente quería esquiar y simplemente no quería que me parara alguna lesión. Esquiar me daba un sentimiento de libertad y yo quería seguir disfrutando del mismo. También por esta razón creo que era resistente frente a todas esas cosas dolorosas. Pero para ser sincera, también por estas cosas dolorosas puse punto final a mi carrera profesional. Durante los últimos 20 años he sufrido mucho desde el punto de vista médico. Por ejemplo, he pasado por 5 cirugías en mis rodillas y aunque se trató de una decisión muy difícil, abandonar algo que quería tanto, finalmente, por mi estado de salud y para salvar mi cuerpo, decidí terminar mi activa carrera esquiadora.
2: Usted destaca que el esquí le ofrecía un cierto sentimiento de libertad, pero al mismo tiempo y muy pronto llegaron también sus primeros éxitos. Pero antes de abordarlos, ¿cómo observa usted este deporte en general? Hay personas que critican que los ajustes sistémicos no resulten siempre justos. ¿Cuál es su categoría deportiva concreta? ¿Qué mala fortuna le ocurrió en los Juegos Olímpicos de Invierno en Torino en 2006?
5: Al principio no observaba mucho estas cosas sistémicas. Solamente disfrutaba del sentimiento antes mencionado que el esquí me aportaba. Principalmente la libertad y la alegría y luego todos los éxitos alcanzados ya representaban un obsequio agradable. Pero claro, luego, cuando estaba plenamente en las entrañas del sistema, empecé a observar también el fondo del deporte y del para deporte en general. Sí, estoy de acuerdo en que no todas las cosas resultan justas. En Torino, en 2006, estuve extremadamente alegre, ya que logré llegar a un nivel que me permitió luego participar en mis primeros Juegos Olímpicos de Invierno Paralímpicos. En cuanto a mi categoría particular, todos los paradeportistas, según la gravedad de su discapacidad, están en sus respectivas categorías en las cuales compiten. Antes de cada concurso, debemos pasar por un examen y el llamado clasificador sanitario. Evalúa nuestro estado de salud y nuestra discapacidad, según los cuales luego competimos en nuestras respectivas categorías. En Torino, en 2006, un médico me dijo que no cumplía con los requisitos necesarios. Me quedé en shock y tampoco me gustó el comportamiento del mencionado médico, que me trataba de manera muy desagradable y arrogante. Presentamos un recurso contra dicha decisión, pasé por un nuevo examen y el siguiente médico me dijo que sí, que cumplía con los criterios. Estas dos opiniones contradictorias me impidieron luego participar en la competición. Toda la situación resultó muy desagradable y para mí personalmente fue una decepción enorme. Simplemente no entendía lo que pasaba, o por qué pasaba, o qué pasó realmente.
2: Queridos amigos y fieles radioyentes, estamos llegando a los últimos segundos del programa de hoy. Espero que los temas elegidos y todo el programa les hayan gustado. Desde la cabina de sonido les saludan el técnico de sonido Abdul Ghani Arut, el asesor musical Radomir Mesha y desde el micrófono su redactor Peter Sabacek. Mañana les acompañará Ilya Yuzdeganay Torres en su programa regular de los viernes. Que tengan un feliz día y hasta la próxima.